Serras, Dani, Chito de Real del Real de 14, por esa raza de Chito Hernández del Real de 14, saludos viejote. Isabel Reyes, Diego de Tamaulip, de Tamasinchale, la raza brava Tamasinchale, Margarita Rodríguez, Luis del Llano de los Santaña, el Chongas de Silo Ranch, Marcos Valmonte, saludos a la raza por allá de Austin, Texas, Tiliches, el Cherife, Pancho Tobal de la Concordia, Barrotes Maribel, Karen, el Güero Torres, Francisco Javier, Armando Pérez, Juan de Dios de la Concordia, Fátima Mendiola, la tía amada Hilario Torres, bastante raza que tenemos, bastante racita, bendito Dios, tenemos bastante racita, y un saludo para todos los que están por aquí ya en sintonía, también por acá dice la estrellita de Texas, dice, buenas noches Manolero, que tenga una bella noche, claro que sí, vamos a echarle, por allá si alguien quiere patrocinar, recuerden que estamos sin patrocinio, y si no, pidan temitas, aquí estamos para complacerlos, andamos un poco malos de la garganta, pero hay que echarle por ahí, aquí en Bandoleo Radio, aquí estamos y échale, miraza.

música, claro que sí, por aquí estamos en Mandolero Radio, echándole, mira, si está. Y vámonos por acá, a aventar este temitas, claro que sí, por acá. Recuerden que el sábado parece que por ahí a las 8 va a estar en la tarde, vamos a estar por ahí trabajando. El bandolero va a estar a las 8 de la mañana por aquí, terminando por allí a las 11 de la mañana, entra el cachorro y termina a las 2, y luego entra la vaquerita y termina a las 5, porque el R8 tiene 6 horas patrocinadas por ahí para el sábado por ahí, tiene 6 horas patrocinadas para el bandolero. Vamos a entrar por ahí a las 10, a las 8 de la mañana, terminar a las 11, y entra el cachorro y sale a las 2, y a la vaquerita entra a esa hora y sale a las 5 de la tarde para dejarle libre por ahí al R8, porque tiene un cumpleaños para ir viejote. Claro que sí, nos vamos con temitas, mientras se llama y dice, bendecido, y le hemos batallado para llegar hasta aquí. Claro que sí, vámonos, se llama y dice esto.

Y vamos por acá, un mensajito que tenemos por acá del viejote, el Catrín que anda con todo el viejote. Ese viejote, no hombre, ese viejote es enamorado, ojalá el bandolero hubiera sacado al viejote y al R8, no hombre, esos viejotes. Y al compa Cupi, que esos viejotes andan con todos los viejotes. Hola viejón, buenas tardes, noches, mi muñeco chulo, hermoso, precioso bigote de Luis Aguilar. Aquí andamos, seguimos y estamos. Saludos para usted y para toda la racita bella en sintonía. Ánimo, ánimo, viejón, que ya casi es viernes. Hombre, viejón, ahorita está llueve, llueve y ni quiere el bandolero. Que hoy salimos atrás al monte, nombre, estamos llueve, llueve por acá, viejote, pero qué bien para meter la leña, ¿verdad, viejote? Vámonos con temitas, mi raza, vámonos con temitas. Por acá con temitas, vamos a aventar temita por acá que tenía el bandolero. Por acá lo iba a poner ese rato, vamos a aventarlo, se llama, dice. Hoy no más, que temitas, mi raza, hoy no más.

Cantinflas, Cantinflas, al nombre, viejón. Para usted llueva o truene, relampague, ya no mete la leña, viejón. Ya se apolilló el leño, viejón. Claro que sí. Eso es todo, viejote. Así mero, viejote. Saludos, mi raza, saludos para todos, todos por allá, para Fabián González, que anda con todo el viejote, echando pura música, el viejote, saludos.

claro que sí, complacida con este temita. Y nos vamos, se llama, dice Mi Casa Nueva, vámonos. Y nomás para estar descansando ahí, escuchando esta música ahorita con esta llovizna, mi raza. Hoy nomás, échele por allá. A la reina de Silo Ranch, saluditos. Hoy nomás, saluditos esa. Por allá la amiga, la reina de Silo Ranch.

reina de Silo Ranch, por acá dice la reina de Silo Ranch, dice... Buena canción, la de Daves, se vino la lluvia. Se vino la lluvia, ya no la escuché, no la escuchaba nada hoy. Más saludos por allá para la reina de

0: por acá, Dan Escalante La Rosa, por allá de Cerritos. Cosas del ayer con los cadetes de Linares. Y saluditos a esos viejotes por allá, hasta la Unión Americana. Saluditos a toda esa raza. Esta racita que anda por allá echándole ganas. Saluditos a toda esa raza que está por aquí en mi México. También saluditos a todos esos albañiles, toda esa racita que anda sacando.
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ahora sí, tenemos mensajitos. Vamos a leer por acá los mensajitos. Vamos a leer por acá los mensajitos, a ver qué nos dicen los mensajitos por acá. Tenemos por acá un mensajito, dice por acá. Adán Escalante dice, para que quieres volver con los caminantes para el azul de... Para que se tome la caguama a gusto. Claro que sí, también por acá dice Abraham Escalante. Pariente bandolero, saludos para Abraham Escalante. También por acá el Ganchas de la Presita dice, saluditos viejote, saludos para allá para el Ganchas. También por acá dice el Cherife, dice, saludos mi bandolero, seguimos en el ambiente musical. Claro que sí, saluditos para mi amigo el Cherife. Vamos a inventar este temita que nos está pidiendo por acá Adán Escalante, la raza por allá de Cerrito. Sí, un saludo para el primo Abraham Escalante hasta San Antonio, Texas, y a sus bigotes que andan por allá en la Unión Americana. Saluditos, vámonos allá, me dice.

estás, mi raza? Y vamos a aventar por acá este temita que tenemos por acá en el cajón. Claro que sí, se llama y dice... ¡Vamos a aprender por acá el cerro, mi raza! Con puros temitas de esos, pidan temitas, pidan...

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1: Por acá, Pedro Gallegos de Zacatecas le manda un saludo al rey del poste, que todavía no haya las botas en el lodo. No, el viejote ya las hizo adobes por acá, mi amigo el Cherife. Esas van entre los adobes que hizo mi amigo el Cherife.
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1: para Pedro Gallegos, San Antonio Montes, saludos. Por acá dice el ángel de la presita, el rey de los
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acá, vámonos con el temita por acá que nos está pidiendo por acá, pero vamos a los mensajitos. Por acá tenemos mensajitos, por acá dice, dice Angélica Quintero, dice, hola bandolero, hola, hola bandolero, aquí en sintonía. Ay, si puedes ponerla de Te Adoro por los Reyes del Camino aquí para escucharla, claro que sí. Vamos a aventarle por acá este temita que nos está pidiendo este viejote por acá, el Ganchas de la Presita. Se llama El Rey de los Caminos con Gerardo Reyes. Y vamos a soltar, ahí dice, puerta, señores, vámonos.

lancha de la presita chiaparrita, pestañas de becerro, chiquitita, uno más lo que dice el viejote. Y por acá dice Fátima Mendiola de la Sauceda, y chiquitita, mi amor, dice. ¿Puede ponerme ahí la niña con Salín León, por favor? Claro que sí, ahorita vamos a poner su temita por acá, dice. Y buenas noches, bandolero, excelente tarde, saludos para todos los que escuchan Bandolero Radio, saludos.

0: Mario.
1: Por ahí dice una leyenda.

0: acá.
1: Hola.
0: Mi amigo el Catrín, vamos a ver qué nos dice por acá el viejote. Vamos a ver. Y por acá dice, el viejote dice, ay, ¿quién no se aspira con esa, con esas, con eso, inquietos en tus ojos, en tus mejillas, niña, bonita, chiquita, bebé? Fátima Mendiola, chiquita, mi amor, ese viejote, aguas, aguas, viejote, porque no se crea, viejote, saluditos, ese viejote. Por acá vamos a aventar el temita que nos está pidiendo Verónica Quintero, se llama Catarina y los Rurales con los Caciques, vámonos, pues.

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1: Sí, mira, vámonos por acá, otro que nos está pidiendo.
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1: Órale, bandolero, ¿qué te pasa, bandolero? No, hombre, se le amontonaron por acá las canciones al bandolero. Vamos a ver por acá. Por acá dice Jorge Vázquez, dice, bandolero, ¿me puedes complacer con la canción El F1 de los Tucanes? Vámonos a ver, será este temita por acá, porque el bandolero parece que se le pasó al viejote. Claro que sí, se llama Panchito El F1, los Tucanes de Tijuana, y esto lo pide por acá Jorge Luis Vázquez, por acá de Rancho Nuevo La Cruz. Vámonos, se dice, al puerto.

me está pidiendo temita por acá. El primo Abraham Escalante por acá, la raza por allá de San Antonio, Texas. Me está pidiendo temita por acá, dice. Pariente bandolero, póngase dos vicios para mi tío Luis Alejo, que radica en Dallas, Texas. Ahí va el temita. Se llama Los Dos Vicios y dice... ¡Perta!

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1: Un saludo para allá, para el tío Pancho Guevara, y saludos para las hermanas Huerta, saludos para allá, para Karen, saludos.
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1: para mi amigo el chiniche, échale de hotel.

Temita para su tío Luis Alejo, que radica por allá. Que radica por allá en... Dice para mi tío Luis Alejo, que radica en Dallas, Texas. También por acá dice el Gachas de la Presita. Dice la Mariana para Nancy Alejo, de parte de Camilo Nolasco, del conjunto Bravo. Claro que sí, viejote, por acá dice Jorge Vázquez, bandolero. Otra canción de, por favor, el corrido de los Pérez, para los primos que están en Austin, Texas. Un saludo, pesos viejotes, por allá hasta Austin, Texas. A ver si están en sintonía por allá, esos viejotes. Saludos. Vámonos, se llama y dice... ¡Puerta, señores!

Ah, qué pendejo. Claro que sí, vámonos por acá, con ese temita que nos está pidiendo por acá. También dice por acá, José, le faltó un pedazo a esta canción, hombre. Salió la mochó el bandolero por acá, dice. José López Arias del Azul dice, póngame por favor, Paloma del Alma con los jilgueros. Ahorita viene su temita, pero el gancho de la presita se llama y dice...

0: vámonos, vámonos por acá, los mensajitos. Tenemos dos audios por acá que nos están llegando por acá. Claro que sí. Por acá dice Pedro Gallegos. A ver, ¿qué nos dice en este audio el viejote?
1: Ay, bandolero, échese una horita por allí para ahí complacer a Rosalío Reyes y a Venancio Reyes, a la cuata del 20 de noviembre, y que por ahí pidan sus cancioncitas. Y ahí a ver si se puede ahora hacer con el León de ayer.
2: Buenas noches, señor locutor de Radio Bandolero. Quiero que me haga favor de complacerme con el corrido de la amapola de Carlos José para los amigos del Mezquitalillo, para Olegario Torres, para Efraín Torres, para Enrique Torres, para Valentín García y para Román García y para el Cholo de parte de Hilario Torres, que por aquí escuchamos Radio Bandolero, por aquí por el Mezquitalillo, Armadillos Infantes, y muchas gracias ya con permiso del patrocinador. Y muchas gracias.
0: Vamos a empezar esta hora patrocinada por Pedro Gallegos, dice por acá, para que se reporte por ahí la cuata y Rosalía Reyes, esos viejotes. Se me hace que han de estar con la raíz para arriba los viejotes. Esos viejotes han de estar dormidos los viejotes. Se llama y dice el León de ayer, vámonos. Puerta, señores. A ver, vamos a empezarla.

0: placer por acá, Hilario Torres, ahí con permiso del patrocinador, dice el viejote, el corrido de la amapola, y vamos a ponérsela por acá, temita, por allá está la sierra de Armadillo, claro que sí, saludos para todos los viejotes, para la raza de Zacatecas, por allá para nuestro patrocinador Pedro Gallegos, échale viejote, y échale, por allá la raza de la Concordia, la paradita del refugio, échale viejote.
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0: acá estaba detrás de la bocina, mi amigo, la cuata, dice Torres, para esos viejotes. Para la cuata, Rosalío Reyes, ¿dónde está Rosalío Reyes por ahí? Dice por acá la cuata, buenas, buenas. Ay, con permiso, ponte las águilas, andan solas. Aquí estamos en sintonía, chavito. Vamos, viejotes.
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0: Puro viejote pesado, claro que sí, chavitos, pesos viejotes. Por allá nuestro patrocinador Pedro Gallegos, por allá José López Alias del Azul. Esos viejones por allá. Habrán Escalante también, Habrán Escalante la

0: hasta tenemos temitas. Se llama y dice, súbanle toda la música, vámonos, dice.
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0: Hoy no más, hoy no más, mi raza.
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0: Temitas por allá, la raza de la conjura, hoy no más, viejote.
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día también para salud para el Tres Bolas, la raza por allá de la Concordia. Sinilio Escalante, échale viejote. Hoy nomás, por allá, para Hidalgo, alias el chulo, échale viejote. ¿Qué te invitan, mi raza? ¿Qué te

0: por acá. La 4 del 20 de noviembre.
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0: Las águilas andan solas por acá. Temita, y ese temita nos está pidiendo este viejote.
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0: Por acá dice.
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0: te digo el sheriff. Saludos al patrocinador y saludos a mi compa. Cupi Rosalío Reyes, la 4 y el amor. No se vende con Rodríguez Castro. Y a Castro Méndez. Y está en sintonía. Saludos al patrocinador viejote. Puro viejote pesado, claro.

0: mensajitos por acá, Manoleo Radio. Vámonos por acá a ver qué nos dice por acá la racita. Por acá dice, vamos a decir Lario Torres.
1: Buenas noches, señor locutor. Quiero que me haga favor de complacerme con los ojitos de mi Elena, con los hermanos Banda, para mi esposa Elena Rivera, que por qué estamos escuchando Bandoleo Radio por aquí por el Mezquitalillo, ahí de parte de Hilario Torres. Y ahí de parte de Hilario Torres. Y ahí con permiso del patrocinador.
0: Claro que sí, viejo, muchas gracias. Claro que sí, ya tenemos un temite en el cajón. Pero también por acá dice mi amigo el Sheriff, saludos a al patrocinador, saludos a mi amigo, a mi compa, al compa Cupe, y a Rosalío Reyes, a la cuate y al amor no se vende con los terribles, y a Castro Méndez, y está en sin sintonía ese viejote, ya está con la raíz para arriba, viejote, por allá, Castro Méndez, saludos por allá para ese viejote. También dice por acá José López Arias del Azul, dice bandolero. Cuando tenga chance me pone delgadina con Bertín y Lalo para mi suegra de parte del Azul. Claro que sí, viejo, ahorita lo ponemos para acá. Dice Gloria de la Peña Salazar, dice, buenas noches, Manolero, con el permiso del patrocinador, ¿me podrías complacer con la canción Siete Veredas con dueto a Alma Norteña ahí para saludar a la raza de la Peña de Salazar? Gracias. También por acá dice el Matador, dice, bandolero, buenas, mi bandolero, hay una rolita de los Invasores, homenaje a Carlos y José. Arre, viejón, ahí con permiso. Claro que sí, por acá dice, también la cuata, dice, viejón, ahí ponte 40 cartas, ahí que le tome el patrocinador. También por acá Heriberto, alias el Chulo, dice, porfa, compláceme con la pena maldita para el Tres Bolas. Va el temita por acá. También dice el Rojo de San Luis Potosí, dice, favor con la de la Laurita Garza. Claro que sí, puros temitas de los caros, mi raza, puros temitas buenos, dice Rosalío Reyes. Buenas noches, bandolero, aquí andamos, ambiéntese, casa blanqueada para el patrocinador. Claro que sí, vamos a aventar este temita, los ojitas de mi Elena, y vamos a aventar agiladito los temitas, y luego vienen los temitas que me está pidiendo por acá la cuata y Rosalío Reyes.

0: Pancho Nuevo, claro que sí, viejote.
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0: Hombre, viejote, con esos temas, las cervezas que salen solas de

temita que nos está pidiendo mi amigo el Sherife. Vamos a aventar este temita a ese viejote. Por acá que también se lo está dedicando. No más, hoy no más en el temita. Pesos viejotes. Pesos viejotes de puro bandolón. Radio, claro que sí, échale viejote. Y échale mi amigo el Sherife.

0: vámonos, vámonos con la temita que nos está pidiendo por acá.
1: Bueno, y como ya sabemos que les gusta la cuata
0: y es para el patrocinador que está Pepiquito Dios viejote.
1: Se llama 40 cartas.
2: Y dice...

acá que nos pidió por acá la cuarta del 20 de noviembre. Y vámonos, vámonos por acá los mensajitos. Tenemos mensajitos, mira, vamos a leer por acá los mensajitos. Por acá dice, Jorge Vázquez, dice, Manolero, con el permiso del patrocinador, ¿me puedes hacer el favor de complacerme con la canción de Sombrero de Palma para mi primo Rafaelio? Saludos a la familia. Claro que sí, por acá dice Panchita de la Saucedas, saludos al patrocinador, con permiso, ¿puede ponerme por favor el jaripeo con Joan Sebastián? Claro que sí, por acá dice el, con la cuata, dice viejón, ponte Jacinto Treviño, ahí para el cherife, y el compa Cupe, Rosario Reyes, Ney Reyes, y que destapen a... Y avienten un grito, el compa, que se aviente el grito del compa Cupi. Claro que sí, vamos a aventar el temita que nos está pidiendo por acá. Sí, ya.

Reyes también está por acá presente, viejote. Esta hora es dedicada para Rosalío Reyes, la cuata del 20 de noviembre. Por acá, por este viejote, por Pedro Gallego, la raza por allá de Zacatecas. Por acá dice Rosalío Reyes, dice: bandolero, póngase de aquí para el Real con los luceros de Rubén. Para el acuate y el patrocinador Inés Reyes. Claro que sí, por ahí el sábado el bandolero entra por ahí a las 8 de la mañana, mi raza, a las 8 de la mañana por ahí estará. Así a las 8 del día por ahí de la mañana estaría a las 8, saldría a las 11 y entrará el cachorro y saldrá a las 2 y entrará la vaquerita y saldrá a las 5 y luego viene el R8 por ahí. 6 horas patrocinadas por ahí en un festejo por ahí que va a tener el viejote el sábado por allí. Era que recuerden que por ahí el bandolero va a estar por ahí a las 8 de la mañana con ustedes por ahí el sábado. Este sábado que viene, mi recita, vámonos. Este temita me lo está pidiendo por acá. Este viejote, de una vez se lo vamos a soltar. Se llama La Pena Maldita y vámonos a soltárselo. Hoy no va a ser que...

0: mi amigo el Sherife y el compa Cupi de parte de la cuarta del mes de noviembre. También para nuestro patrocinador, dice por acá, este Chelejote. ¡Échale, Chelejote! El compa Cupi, los salió Reyes.
1: Y al

temita que nos pidió por acá Rosalío Reyes, se llama y dice: toda raza, que temitas esa raza que está en sintonía de Bandoleo Radio, saludos. Y vienen temitas por acá de Gloria de la Peña, el Matador, el Rojo de

Vámonos a los mensajitos, vámonos a los mensajitos. Tenemos mensajitos, mi raza. Tenemos mensajitos por acá. Por acá y tenemos temitos por acá. Dice tres bolas. Por acá dice buenas noches, bandolero. Por favor, compláceme con la hierbabuena, con Carlos y José. Saludos para Rosalío Reyes de parte del Tres Bolas, la raza por allá de la Concordia. Por acá dice Ney Reyes, dice saludos para Rosalío Reyes, para el patrocinador Pedro Gallegos, para la 4 del 20 de noviembre. Y ahí si les puede poner el corrido de Chombara con los Halcones Saltillos, para que siga destapando piquito de oro. También por acá dice el Sheriff, dice el Jackie Bronco con Beto Quintanilla, si hay espacio, ánimo. Claro que sí, mejor te vamos a aventar, con placer por acá Ney Reyes. Este temita se llama, dice, los Halcones de Saltillos.

más y vamos a aventarle por acá al matador el temita que nos está pidiendo el hijote. Vamos a soltárselo. Por acá dice, hoy no más de raza. Dice Mare de Tamaulipas. Buenas noches, ahí con permiso hoy. Le pido mamá, las mujeres quedan para Pedro Gallegos y el rey del poste y saludos.

Claro que sí, gracias a estos patrocinios. Se ponen súper, súper bonitos por aquí en Bandoleo Radio. Por aquí va, se te invita del Tres Bolas, dice. Es el del Tres Bolas, dice el viejote, dice. Dice, mándame, por favor, ese último grito es el del Tres Bolas, a ver, ¿dónde está el viejote? Por acá también dice Pedro Gallego de Zacatecas, dice, póngase la carcacha con los Broncos de Reynosa para que la baile Rosalío Reyes. También por acá dice Ney Reyes, dice, tendrá horas disponibles para el sábado en la tarde. Vamos a estar en la mañana, el sábado va a estar el R8 por ahí en la tarde, para el viernes, viejote, para el viernes, y si quieren para el viernes, el R8 tiene un compromiso ya por ahí, apartó seis horas el viejote, por ahí va a darle desde las 5 de la tarde hasta las 11 de la noche, por ahí el viejote, el sábado, y ya tenemos esas horas por ahí, ya las tiene apartadas, y el viernes quieren apartar horas por acá con el bandoleo, le damos el viernes, ¿qué tiene, amanecemos? Vamos a aventar el temita que nos está pidiendo por acá, nuestro patrocinador. Claro que sí, se llama La Carcacha con los Broncos de Reynosa. La final, viejotes, por ahí para que me digan.

Abandonado Radio. Desde el Rancho Nuevo de la Cruz para el mundo, claro que si dame conviene los servicios por acá que tengo pendientes de Rojo de San Luis, también por acá de Jorge Vázquez y de Panchita.

que nos pidió por acá Mari de Tamaulipas, esa tenita que se llama Nomás las mujeres quedan el sonido por allá. Saludos a toda esa raza que nos está sintonizando por acá en Mero Radio. Ahí para que me diga Pedro Gallego, su pantemita cerramos esta hora de patrocinio. Y recuerde por allá en el Leyes, el sábado, ahí le ponemos por ahí las bolitas de hotel, por ahí

Vamos a cerrar esta hora patrocinada por este viejote, por Pedro Gallegos. Esta hora la vamos a cerrar por acá con este temita que nos está pidiendo con el hombre de negro, con los huracanes del norte.

Pedro Gallego, la raza por allá de Zacatecas. Gracias, Diegote. Gracias, Diosito lo bendiga por allá donde andan, a toda esa racita que anda chambeando, toda esa racita que se ha quedado sin chambear por la agüita, pero recuerden que la agüita también trae muchas bendiciones. Mira, recuerden que la agüita es buena, es buena. Es bueno que llueva porque también es muchas bendiciones de mi lindo Dios Padre. También nos tenemos que... Tanto calorón que hacía mi raza, tanto calorón, ahorita ya refrescó algo, pero no, hombre, aquí estaba también bien caliente. Gracias, viejote, gracias a Pedro Gallegos por esta hora patrocinada. Y sigamos por acá con los temitas que quedaron pendientes por acá. El Rojo de San Luis me pidió este temita y vamos a aventarlos de una vez. Agiladitos, vamos a aventarlos. Acá para el Rojo de San Luis, saludos a la raza por allá de San Luis Potosí. Viene el temita de Jorge Vázquez también, el sombrero de Palma. Y también viene por acá el de...

con ese corrido enorme, viejote. Y vámonos, vámonos por acá con este temita que me está pidiendo este viejote. Por acá la raza de la Concordia. Saluditos, viejote. Se llama y vamos a complacerlo. Por acá dice viejote, antes de que te vayas, échame una mujer casada por ahí, viejote. Saludos para el Tres Bolas, échame para te. Saludos para Cirilo Escalante. La raza por allá de la Concordia. Saludos para el viejote y para su esposa y sus hijos. Saluditos, viejote, para usted.

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1: Ese bigote para el tres bolas, sale de los hoyitos por allá para Galdi Carillo. Que le

con ustedes a las 6 de la tarde por aquí, estaremos por aquí. Y recuerden que el domingo estaremos, el sábado estaremos por aquí a las 8 de la mañana con ustedes, Racita. Con ustedes estaremos echándole con todo por aquí, mi Racita. Echándole con todo por aquí para si alguien quiere apartar las horas por ahí. Entraremos a las 8 de la mañana y saldremos a las 11 de la mañana. Y luego entrará por ahí el cachorro a las 11, saldrá a las 2 de la tarde y entrará la vaquerita y saldrá a las 5 de la tarde. Y luego de ahí le dará el R8 hasta donde tope el viejote. Va a darle por ahí el sábado que viene. Vámonos, nos vemos, mi Rita, nos vemos. Que tengan una linda noche toda la Rita que estuvo aquí con el bandolero. Gracias a todos por allá, al patrocinador por allí, a mi amigo por allí, Pedro Gallegos de Zacatecas, por esta hora patrocinada. Gracias por allá, María Tamaulipas, la Panchita de las Azuedas, Tres Bolas, la bandolera, Pedro Gallegos de Zacatecas, Ney Reyes, el Matador, el Sherife, el Ganchas de la Presita, la 4 del 20 de noviembre, el R8, Rosalío Reyes, Heriberto Alias el Chulo, Jorge Vázquez del Rojo de San Luis, Gloria de la Peña, José López Alias del Azul, Hilario Torres, la Consentida de San Luis, Abraham Escalante, el Primo Abraham Escalante, Fátima de Mendiola de la Sauceda, el Catrín Méndez, el Lucero Ruiz de Charcas, Verónica Quintero, Angélica Quintero, Fabián González, Adán Escalante, la Reina de Ciro Ranch, Gandhi Carillo, Tavo Reyes de la Concordia, la Estrellita de Texas, por allá Alfredo Méndez, el Chúbule, Blanca Estela, Muñequita Luce, el Terror, la Vaquerita Dulce, el Cachorro, la Gema de los Nuevos Radio, nuestro promotor, Rubén Torres, Aldo Méndez, del Valle San Juan, Saludos al Viejote, bienvenido por aquí, a los Nuevos Radio, Lucio Vázquez, por acá también, de la Rosa de la Concordia, Samuel Molina, de la Rosa María de Mezquitín, Juan Gámez, el Copa Cupi, Ani Méndez, la Princesa Normita, la Chica Varela, Araceli Gámez, la Pochita Potosina, las Zacatecanas, Catalina de Rosario, ¿dónde andarán esas mujeres que hoy no salieron por acá con el bandolero? Las Castillo de Ventura, Miguel Ángel, el Tuni Melchor, Mique de Corcopada, Perla Tobar, Francisco Bárcena, Nico Tobar, Alo, Karina, Curita Sosa, también bienvenido aquí a Bandolero Radio, Carla R, el Charrito Azul, Carmen Gámez, Marisa de Corcovada, Alex Ochoa de Graciano Sánchez, Ernesto de la Paradita, José Luis García, Vicente Escalante. Entonces, Racita, muchas gracias a todos los que estuvieron hoy con todos los locutores de Bandolero Radio, los cuatro locutores por aquí de Bandolero Radio. Gracias, Diosito me los bendiga y los cuide por allá, bendiciones para todos ustedes y échenle ganas, no se desanime, viejo, échenle ganas a toda esa Rosita que anda, sale a chambear, échenle con todo, viejotes. Aquí andamos, aquí estamos, nos vemos mañana, primeramente Dios, a las 6 de la tarde, recuerden.

a las 8 de la mañana estará el bandolero en sintonía por aquí con ustedes. Con ustedes, Virgencita. Nos vemos, que descansen y que tengan una linda noche. Hasta mañana. Bendiciones para todos. Y recuerden que el bandolero los quiere mucho. Y muchas bendiciones. Nos vemos.

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0: Señor.
1: ¿Qué pasó?
0: Tiene una llamada de Sinaloa.
1: ¿Y qué es lo que quieren?
0: Pues quieren hacer business.
1: Pues ahorita los atiendo.
0: Ay, por cierto, ya está listo el cargamento.
1: En 5 minutos salimos. Que se alisten los muchachos.
0: Vámonos yendo.

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Gracias a nuestro amigo Cera Ramírez del Grupo Laberinto por acompañarnos y a todo el público que está presente, muchísimas gracias. Y para la gente que está escuchando este disco, les enviamos un saludo especial desde aquí en el rancho. Otro de los grandes y grandes amigos de Miguel y Miguel, el señor José Ángel Edesma, el Coyote. ¡Ahí le va!

0: Fierro, pues, aquí andamos de Hermosillo, grabando con mi compa Edgardo, cómo no, algo para las muchachonas.
1: Vamos a echarnos loco enamorado, mi compa Junior. Y dice, pues...

¿Cómo están? ¡Ahí les va el popurrí de Mickey!

¡Ándele! Sí, señor, muy buenos días tengan todos y cada uno de ustedes. ¿Cómo andan? ¿Cómo amanecieron? Esperando que se encuentre bien. Nosotros ya estamos listos. Ya estamos preparados, mi gente. Quien los saluda, un amigo y un servidor, el R8, la paradita directamente desde Corcovada, Villa Hidalgo, la segunda base de Bandolero Radio. Muy buenos días, directamente desde Corcovada, Villa Hidalgo, la segunda base de Bandolero Radio. Muy buenos días. Estamos listos, mi gente, hoy en esta bonita mañana, en este bonito día, martes, el 6 de octubre del año 2026. Mi gente, estamos por acá con la bendición de Dios. Gracias, vamos a darle gracias a Dios por un nuevo día, por otro nuevo amanecer, por otra nueva oportunidad. Nosotros ya estamos listos, mi gente, para darle. Hoy tenemos un programa especial. La primera hora ya está apartada, ya está de compromiso. Por supuesto, de igual manera, tenemos las siguientes dos horas libres, que sería de 10, hora México, de las 10 en adelante. Hoy le mandamos un cordial saludo a todos y cada uno de ustedes. Muy buenos días a toda esa raza que ya se está reportando. Hoy tenemos un programa especial. Acá, ladito, le mandamos un cordial saludo a todos y cada uno de ustedes. Gracias a toda esa raza que se está reportando. Vamos a esperar que la gente poco a poco ya se vaya reportando en esta bonita mañana. Igualmente con lluvia, la bendición de Dios todavía sigue. Y sigue por acá con nosotros la lluvia. Hoy ya estamos listos y estamos preparados, mi gente. Estamos esperando que ya la raza ya se vaya estando reportando poco a poco. Le mandamos un cordial saludo a todos y cada uno de ustedes, por supuesto, a la gente que ya se está reportando ya desde tempranito para mis chulas. Ahí para Catalina Rosario Starling, le mandamos un cordial saludo. Ahí para nuestro promotor de la radio, mi compadrazo Rubén Torres, también por supuesto toda esa raza que ya está en sintonía, a todos y cada uno de ustedes, mi gente. Hoy tenemos un programa especial, un cumpleaños, ahí para que se vaya ya reportando la gente de poco a poquito. Estamos listos y estamos preparados. Solamente ahí le mandamos un cordial saludo también por acá, ahí para Miki, por acá, y la gente por acá de Corcovada, le mandamos su cordial saludo. Entonces vamos a iniciar, mi gente. Ya tenemos ya el programa especial porque ya son las 9:02 hora México, y es un programa especial. Enhorabuena, le mandamos su cordial saludo. Presentamos a nuestro patrocinador oficial, mi compadrazo, hoy chavalo, Pedro Cordero, si no me equivoco, es el hoy nieto de señora la tía Mari, la que está de manteles largo, la gente por acá de Corcovada haciendo base allá, por supuesto, allá en la capital potosina, de igual manera, y que seguramente pues ya nos está escuchando la familia Aguilar Rodríguez, a todos y cada uno de ustedes. Vamos a empezar con la bonita oración. También nos habían pedido una bonita oración, la bonita reflexión, en especialmente para la cumpleañera. Y vámonos con la oración, que dice rapidito de la siguiente manera.

0: Ándele, sí, señor, una disculpa, hombre, ya estamos de regreso. Se nos fue la luz, se fue el instante, se nos apagó todo. Ya estamos por acá reiniciando, por acá ya estamos listos y estamos preparados, mi gente, eso los habíamos comentado. Es un programa especial hoy, un cumpleaños en especial ahí para la tía Marina, especialmente para la familia Aguilar Rodríguez, la gente por acá de Corcovada, radicando, haciendo base por allá en la capital de Potosina. Entonces vamos a estar bien al pendiente ya para que se vaya reportando. Ya toda la gente le mandamos un cordial saludo a todos y cada uno de ustedes. Hoy es un programa especial para un cumpleaños en especial. Ahí por supuesto, ahí para... le mandamos un cordial saludo. Entonces vamos a iniciar, mi gente, rapidito con lo que teníamos por acá programado, con lo que viene siendo la bonita oración, porque el tiempo se nos está yendo, se nos está consumiendo. De igual manera, se lo vamos a reponer por acá de ese ladito. Hoy es un programa especial, muy buenos días tengan todos y cada uno de ustedes. Ahí para la cumpleañera, para la tía Mari, le mandamos un cordial saludo, que hoy está de manteles largos. Entonces vamos a iniciar por acá con la bonita oración. Es parte del programa, nos había solicitado también una bonita reflexión, en especialmente de parte por acá de nuestro patrocinador Pedro Cordero, su nieto, este chavalillo que el día de ayer se acercó con nosotros, porque hoy quiere esta bonita, pues este bonito detalle, especialmente para su abuela. Ahí le mandamos un cordial saludo, ahí para Marisol, también muchísimas gracias. La oración dice de la siguiente manera, en especialmente para nuestra cumpleañera, y dice de la siguiente manera: Señor bendito, hoy levantamos nuestra voz hasta el cielo para darte gracias por la vida de una mujer muy querida, nuestra tía Mari. Hoy, que está cumpliendo un año más de vida, queremos pedirte que la tomes de tu mano y que nunca la sueltes. Que así como el sol sale cada mañana sobre nuestros campos, también salga para ella un nuevo amanecer lleno de esperanza y salud y bendiciones. Dale, Señor, muchos años más para disfrutar a su familia, para seguir escuchando su música querida, para reír, para recordar, para abrazar y para vivir esos momentos sencillos que son los que de verdad llenan el corazón. Si alguna vez sus ojos han derramado lágrimas, conviértelas en sonrisa. Si alguna vez has sentido cansancio, dale nuevas fuerzas. Y si algún momento el camino se le hace pesado, camina junto a ella, Señor. Y recuérdale que nunca está sola. Bendice sus manos, bendice su hogar, bendice a toda su familia, especialmente a su nieto, hoy patrocinador Pedro Cordero. A cada persona que la quiere, que nunca le falte un plato en la mesa, un abrazo sincero, una canción que le alegre el alma, alguien que le diga: aquí estamos contigo, tía Mari. Hoy, desde nuestra querida Radio Bandolero Radio, queremos mandarle un abrazo de esos que se dan con el corazón, de los que se llevan de cariño, respeto y mucha gratitud. Y que allá arriba, entre las estrellas, Dios escuche esta petición. Que viva muchos años nuestra querida tía Mari. Que Dios le dé salud, que le dé fuerza, que le dé alegría y que le permita seguir cumpliendo muchos años más. Pero cumple años más y más, porque la vida es como una buena canción ranchera. Tiene sus tristezas, sus alegrías, sus recuerdos y sus momentos inolvidables. Pero mientras Dios nos dé vida, hay que seguir cantándole a la vida. Y hoy todos decimos: feliz cumpleaños, tía Mari. Que Dios la bendiga hoy, mañana y siempre. Y que siga sonando la música, porque hoy se celebra la vida de una gran mujer, de una gran radioescucha, que hoy es parte de la familia de Bandolero Radio. Muchísimas felicidades para la tía Mare. En especial le mandamos un cordial saludo. Esperando pues ya que se encuentre bien, que disfrute de este bonito programa patrocinado hoy por su nieto. Acá mi compadrazo Pedro Cordero. Muchísimas gracias. Ahora vamos a escuchar también una bonita reflexión que nos pidió este chavalito, este bandolerito, que también es fielmente que escucha a Bandolero, la gente por acá de Corcovado, en especialmente de parte de familia de por ahí de Marisol, de todos y cada uno de ustedes. Nos pidieron esta bonita oración, reflexión, perdón, que dice de la siguiente manera.
1: Yo tuve la mamá más mala del mundo. Mientras otros niños no tenían que desayunar, yo tenía que comer cereal, huevos y pan tostado. Cuando los demás tomaban refrescos y dulces para el almuerzo, yo tenía que comer un sándwich y un licuado. Mi madre siempre insistía en saber en dónde estábamos. También tenía que saber quiénes eran nuestros amigos y lo que estábamos haciendo. Insistía en que, si decíamos que íbamos a tardar una hora, solamente nos tardáramos una hora. Me da vergüenza admitirlo, pero hasta tuvo el descaro de romper las leyes contra el trabajo de menores. Hizo que laváramos trastos, tendiéramos camas, que aprendiéramos a cocinar, a planchar y muchas cosas igualmente crueles. Hasta creo que se quedaba despierta en la noche pensando en las cosas que podría obligarnos a hacer. Siempre insistía en que dijéramos la verdad. Y cuando llegamos a la adolescencia, nuestra vida se volvió aún más miserable. Nadie podía tocar el claxon para que saliéramos corriendo. Nos avergonzaba hasta el extremo, obligando a nuestros amigos a llegar a la puerta para preguntar por nosotros. Mi madre fue un completo fracaso. Ninguno de nosotros ha sido arrestado. Cada uno de mis hermanos ha servido en una misión, y también a nuestro país. ¿Y a quién debemos culpar? Tienes razón, a nuestra madre. Vean de todo lo que nos hemos perdido. Nunca hemos podido participar en una manifestación, en actos violentos y miles de cosas más que hicieron nuestros amigos. Ello nos hizo convertirnos en adultos educados y honestos, trabajadores, responsables. ¿Y saben algo? Tomando esa referencia, yo estoy tratando de educar a mis hijos de la misma manera. Y le doy gracias a Dios por haberme dado la mamá más mala del mundo.

Mire, sí, señora, hice esta bonita reflexión en especialmente para nuestra cumpleañera, la tía Mari. En base a ello, se ha logrado concretar, con base a eso, a inculcarle valores a sus hijos, en especialmente para Miguel, Juan Carlos y Marisol. En base de ello, pues ahí están los resultados, las personas que son, y muchísimas felicidades. Es barra libre, de igual manera, es un programa especial. Entonces vamos a darle paso también por acá, de este ladito. Ya está programada y lista lo que viene a continuación. Las bonitas, por supuesto, las tradicionales mañanitas, para que esté al puro tiro. Ya después, enseguida, nos vamos ahí con lo que viene ya a continuación. Muchísimas gracias a toda esa raza que ya se está reportando. Le enviamos su cordial saludo. Vamos a darle paso a lo que viene por acá a continuación, enseguida, ahí para que esté al puro tiro. Por acá, nombre. Ahorita que se nos reinició por acá, que se nos fue la luz, se nos está moviendo por acá lo que viene siendo la computadora. A ver, vamos a ver, arreglar un poquito eso.

0: Andele, recuerden, hombre, que estamos en vivo y en todo color y todo puede suceder. Andele, vámonos con las bonitas mañanitas, en especialmente también por acá. Ahorita le vamos a dar lectura a bastantes mensajes que ya se están por acá. Vámonos con las bonitas mañanitas, en especialmente para la tía Mari. Muchísimas felicidades. Aquí se las proyectamos hoy, que está de manteles largos. Manteles largos, hoy la festejamos en especialmente a través de Bandolero Radio. Ahí para la tía Mari, muchísimas felicidades. Le mandamos un fuerte abrazo a la distancia.
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0: Muchísimas felicidades, enhorabuena.

Para nuestra cumpleañera, muchísimas felicidades. Para la quinceañera hoy. Para Maricela Rodríguez, más conocida como la tía Mari. Y famosísima como la tía Pelucas, muchísimas felicidades, enhorabuena. Hoy le muerde al pastel y le va a pegar a la piñata también, por supuesto. Y va a haber mole, y va a haber frijoles charros.

0: Señores, dale para Marisela Rodríguez, muchísimas felicidades hoy, enhorabuena, está cumpliendo un año más de vida y por supuesto es un día especial para ella. De parte por acá de nuestro patrocinador, acá mi compadrazo Pedro Cordero, nieto de la cumpleañera, tenemos por acá un audio y enseguida también es un bonito, un video especialmente para la cumpleañera. A ver qué nos dice por acá el audio.
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0: Ahora vamos otra vez por acá.
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0: Ándele por acá, nuestro patrocinador. Ahí para la tía Mare. Ahí para su abuelita. Ahora vamos a proyectarle hoy, ahora lo que viene a continuación, un bonito video, especialmente para ella. Ahorita le vamos a dar repaso a todos, a leer los mensajes que están por acá desde el ladito. En especialmente de parte de por acá de hoy patrocinador Pedro Cordero. En especialmente para su abuelita que está de manteles largos, que la quiere y la aprecia bastantísimo. Aquí está esto que viene a continuación. Esto va para usted, tía Mari. Muchísimas felicidades hoy. Hoy su nieto se viste de gala con su patrocinio, especialmente para usted.

0: Y señor, ándele, hombre, qué bonito detalle, enhorabuena, muchísimas, hombre, hoy este compadrazo Pedro Cordero, de veras, hoy se está vistiendo de gala, se está luciendo en especialmente para su abuelita, en especial para la tía Mari, muchísimas felicidades, ahí para nuestro patrocinador, le mandamos su cordial saludo, también que es fiel, 20 seguidor de Bandolero Radio, así vamos a darle lectura por acá, bastantes mensajes, y ahí vienen ya los temas que me están solicitando para acá de Brisa María Pancho Milán, de parte de Vero, por acá, dice, saludos por acá, dice, sobrina, una felicitación para la tía Mari, que Dios la bendiga, ponga la canción de hoy en tu día con el primavera, y un abrazo para la tía Peluca, sé para David Segura, la raza de por allá del Tejocote, Villa de Reyes, también por acá, saludos mi gran amigo, Dios te bendiga siempre, saludos a todos, Bandolero Radio, con la canción Un Día a la Vez, en los Tigres del Norte, de parte por acá, de la jefa de Bandolero Radio, también por acá, con permiso del bello y guapo patrocinador, felicitaciones a la tía Mari, con mucho cariño, que Dios la llene de bendiciones y compañía de su hermosa familia, las Jilguerillas, hoy en tu día, gracias de parte de la jefa de Bandolero Radio. Ahí para Adrián, la raza de por allá de Allende, Coahuila, también le mandamos su cordial saludo a los gallegos de Zuca, y viene ya su tema también, por supuesto, la raza de la Paradita, también le mandamos su cordial saludo, dicen por acá Michael, se va por acá, dice, podría poner la clave 7 con los invasores para la cumpleañera, porfa, ella ya sabe de parte de quién, ándele, pues ahí está, de parte por acá, Michael, que está registrado por acá, de Panchita, también por acá, le mandamos su cordial saludo, Nancy, la gente de por allá de la Presita, ahí para Olga Briones, también le mandamos su cordial saludo para Marina Zamarripa, muy buenos días, y me da gusto que esté lloviendo por allá en tierras potosinas mexicanas, de parte por acá de Miki, ahora por acá dice, hola, buen día, CR, me puede complacer con las mañitas para la señora Marisela Rodríguez Mata, que hoy está cumpliendo años, de parte de eso, de su hermano Memín, de sobrinos Chango, Tarzán, Verónica y Marta y Yesenia, especial mente de su cuñada Mikey, que la quiere mucho y que se la pase muy bonito en este día, ándele, pues ahí está, y también por acá contacto nuevo con terminación 4081, por acá dice, hola, buenos días, pues, para mandarle un saludo a mi abuelita Marisela por su cumpleaños, porfis, de parte de Paulina y Paola, ándele, ahí está, ahí para Horacio Alvarado también le mandamos su cordial saludo, y para Perla Tobar le mandamos su cordial saludo. Ahí para la cumpleañera, que Dios la llene de bendiciones, ándele. Ahí vienen los temas que me están solicitando por el momento. Por lo pronto, vámonos con este bonito tema de parte por acá también de nuestro patrocinador Pedro Cordero, en especialmente para su abuelita y que le gusta bastantísimo. Dice de la siguiente manera.
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Pero la tía Mari, le mandamos un cordial saludo para que se ponga a bailar de una vez, sí, señor. Muchísimas felicidades hoy en su cumpleaños.

0: Ahí para nuestra cumpleañera, sí señor. Hay que acabarse esos guaraches. Ahí para nuestro patrocinador oficial, Pedro Cordero, este chavalito, le mandamos un cordial saludo. Ahí para su mamá Marisol, ahí para su papá, ahí para su hermana. Ahí para la familia Cordero Aguilar, le enviamos un cordial saludo.
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0: Ey, señor, es de los temas que le gustan a la cumpleañera, sí, señores. Disfrutando de este bonito momento, de este bonito patrocinio de parte de su nieto, hoy que se está luciendo. Y recuerde que hoy, que recuerde que todo, todo es en vida, todo, todo es en vida. Y hoy, es su nieto. Le está regalando este momento tan bonito, tan maravilloso, que seguramente lo tendrá guardado en su corazón. Ahí para nuestra cumpleañera, muchísimas felicidades. Ahora vamos a darle paso al siguiente tema por acá, que también nos estaban solicitando por acá, de ese ladito, especialmente para nuestra cumpleañera. Dice de la siguiente manera, sí señora. De los temas que le llegan al corazón y le resecan la garganta a la tía Mari. Y le dan ganas ya de unas cervezas bien frías.

este bonito tema para la cumpleañera. Ella ya sabe de parte de quién, que la quieren muchísimo y la aprecian a la

Y saludos ahí para mi compadrazo Román, ándele, le enviamos su cordial saludo para todos y cada uno de ustedes. Vamos a darle lectura por acá, bastante gente que se está reportando también, de igual manera para que mande sus felicitaciones hoy para nuestra cumpleañera, para la tía Mari. Ahí de parte por acá de Panchito de la Sauceda, San Diego, La Unión, Guanajuato, porfa, por acá también, hay para, dice, hay para, dice también por acá las mañanitas para, de parte por acá de Panchita dio la cosa que hoy está de cumpleaños, ándele, pues ahí ahorita viene su tema. De parte por acá, Diana Méndez, por acá dice bendecido día, Racho, muchísimas felicidades a la bella cumpleañera de parte de Ani Méndez. De parte por allá del gancho, la raza, la perecita, por acá muchísimas felicidades para la cumpleañera, que se la pase muy bien al lado de toda su familia, bendiciones. De parte por acá de Pocheta Potosina, por acá dice buenos días, Racho, saludos, Racho, muchísimas felicidades a la cumpleañera. Cumpleañera, que Diosito la llene de bendiciones hoy y siempre, ándele, ándele, ahí está ese bonito tema. Vámonos de parte por acá de Brisa María Pancho Milán, le mandamos un cordial saludo y también para de parte de Vero, por acá de parte de Mike, de todos, acá de parte de la familia de Memine, el hermano por acá de la cumpleañera, nos están solicitando este bonito tema y con mucho gusto se lo vamos a proyectar. Y dice un abrazo para la famosísima tía Pelucas. Aquí se lo enviamos, dice, de la siguiente manera.

Sí, señor, este es el bonito tema de parte por acá de Brisa María Pancho Milán, de parte de Vero, de parte de la familia Rodríguez Rico por acá en especial para la tía Mari. Ándele, ahí está. Vamos a darle paso también por acá, de parte por acá de Muñequita Luz por acá. Dice buenos días, feliz cumpleaños para la tía Mari. Dios le conceda vida y salud, de parte de Muñequita Luz, directamente por allá desde Arlington. Y también por acá, de parte por acá de Ángeles Mendiola, por estar solicitando también las mañanitas ahí para Panchita Mendiola Costa. Pues ya me confundí, pues no cumplió años pasado por allá, Panchita, o hacer otra Panchita, ándele, pues ahí está. Ahorita se las vamos a proyectar con mucho gusto para Ángeles Mendiola, la gente por allá de la Saucedo, San Diego, de la Unión Guanajuato. Ya me confundí todo, pues por acá están solicitando las mañanitas para Panchita, pues hace poco no la festejamos por ahí, ya me confundí todo, y una disculpa. Vámonos por acá con avanzar con más música para todos y cada uno de ustedes. También le mandamos su cordial saludo a todos y cada uno de ustedes, de parte por acá de Paulina y Paola, ahí para su abuelita Marisela, por su cumpleaños. Muchísimas felicidades a toda esa raza que se está reportando. Le enviamos su cordial saludo. Mande su mensaje con felicitación para nuestra cumpleañera hoy en este bonito día que está de manteles largos. Vámonos con este bonito tema por lo pronto, de parte por acá de nuestro patrocinador, acá Pedro Cordero, que hoy está luciéndose, patrocinándole este bonito programa, en especialmente para su abuelita. Y enseguida tenemos las siguientes dos horas libres para que se las patrocine, mi gente. Vámonos, este bonito tema que también le llega al corazón y le gusta bastantísimo a nuestra cumpleañera. Se lo proyectamos, dice de la siguiente manera.

Y señor, este es el bonito tema de Puerto por acá, nuestro patrocinador oficial, en especialmente para su abuelita, ahí para la tía Mari, que está de manteles largo. Muchísimas felicidades y saludos para la familia Aguilar Rodríguez. Vámonos con el siguiente tema rapidito, mi gente, aquí se lo proyectamos. Ahí la raza de por allá del Tejocote, Villa de Reyes, también le mandamos un cordial saludo ahí para mi compadrazo Davis. Y por acá dice saludos a la cumpleañera, que se la pase bien, que se la pase de lo mejor hoy en su día. Muchísimas felicidades. Aquí está este bonito tema y ahí vienen los temas que me están solicitando.

0: Y por acá dice nuestra cumpleaños, la puede complacer con la de 12 pasajes. Y la de ni en defensa propia con Vicente o Temerario. Ay, pero la tía Mari, muchísimas felicidades hoy en su cumpleaños. Al ratito le caíamos al mole y al pastel también, es sobre todo. Ya lístese la piñata porque Pedrito va a llegar con todo a quebrarla.
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0: Para mi compadrazo Davis, de la raza de por allá del Tejocote, Villa de Rey, le mandamos un cordial saludo.

Señor, ándele a este bonito tema. Vámonos rapidito por acá. Está reportando bastantísima gente por acá. Dice la crema, la gente por acá de Corcovado también. Dice saludos para mi madre hoy en su día de parte de su hijo y sus nietos que cumpla muchos años más. Voy a complacer con la canción del hijo desobediente de Antonio Aguilar. De parte también por acá de Marisa, gente por acá de Corcovado. Por acá dice muchas felicidades a la tía Mari, que se la pase muy bien. Y la queremos mucho de parte por acá de Marisa. Ándele, vamos a darle paso también por acá de parte de Miki. Por acá dice complacerle con las mañanitas para la señora Marisela Rodríguez Mata, que hoy está cumpliendo años, de parte de su hermano Memine, de parte de su sobrino Shango, Tarzán, Verónica, Marta y Yesenia, especialmente de su cuñada Miki, que la quiere mucho, que se la pase muy bonito en este día. Ahí viene también por su tema bastante gente que ya se está reportando. De por acá, contacto nuevo con terminación 90-63, dice por acá, muchas felicidades para mi suegra, la tía Mari, que la quiero mucho y que Dios me la deje muchos años más, de parte de su nuera preferida, Tere. Ándele, ahí está, por acá de parte de nuestro promotor de la radio, Rubén Torres, por acá dice muchísimas felicidades para la cumpleañera, parte del promotor de Bandolero Radio. Vámonos con las bonitas mañanitas de parte de Miki, de parte por acá de mí, de toda su apreciable familia. Aquí se las proyectamos, dice de la siguiente manera.

celebrar la tía Mari. Muchísimas felicidades de parte de la familia Rodríguez Rico, de parte de su hermano, de parte de su cuñada, de parte de sus por acá sobrinos y sobrinas. La familia Rodríguez Rico, especialmente para la tía Mari. Muchísimas felicidades.

Bueno, nuestro patrocinador oficial es para Pedrito Cordero. Le enviamos un cordial saludo. Es para su hermana, es para su mamá, es para su papá. En especialmente para su abuelita y su abuelito, sí señor. Y puro Corcovada, sí señor. Y señores, quedaron las bonitas mañanitas también, por supuesto. Vámonos rapidito, mi gente, porque el tiempo se nos está yendo. Ahí de parte de por acá del mi compadrazo Juan Carlos, el famosísimo Cremas. En eso, especialmente para su mamá.

Por acá también de parte, por acá dice, en la canción, por el amor a mi madre Antonio Aguilar de parte de su hijo, que la quiere aunque se lamente por acá, dice. Ahí para nuestra cumpleañera, sí señor. Hoy le andará Yuyo por ahí para que cante una canción, andará en el kinder y Yuyo. Y tenemos las siguientes dos horas libres. Este patrocinio se termina alrededor por acá de 10:15 por ahí más o menos, porque al inicio tuvimos complicaciones al entrar. Se nos fue la luz y llegamos un poquito.

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0: 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Ahí está ese bonito tema de parte por acá del Cremas, especialmente para su mamá. Le mandamos un cordial saludo. Muchísimas felicidades.
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0: Y señora. Ahí está ese bonito tema que nos está solicitando por acá la tía Mari. Es de los temas que le gustan, hombre, los temas que le resecan la garganta y le da harta sed, pero

0: Ya por acá dice, un saludo para mi compa Garbanzo de la Concordia, aparte de Adriana Ramírez.
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0: Ay, pero la tía Mari, muchísimas felicidades hoy en su cumpleaños. Que se la pase bien y que siga cumpliendo muchísimos años más, llenos de bendiciones, sobre todo con mucha salud.

para nuestra cumpleañera, sí, señor. Muchísimas felicidades para la tía María, más conocida también, famosísima, como la tía Peluca. Le mandamos un cordial saludo. Y vámonos con el siguiente tema que nos está solicitando, rapidito, mi gente. Ahí está ese bonito tema, especialmente. Ahí para la tía Mari, que le gusten especialmente también, por supuesto. Y saludos para nuestro patrocinador oficial, Pedrito. Pedrito Cordero, le enviamos un cordial saludo. Gracias. Hoy patrocinando esta bonita hora, en especialmente para su abuela, que está de manteles largos.

para la familia Rodríguez Malta, la gente por acá de Corcovado, le enviamos el cordial saludo. Y enseguida le vamos a dar paso, tenemos las siguientes dos horas libres. Ahí para que se las patrocine, mi gente.

¡Ey, señor! Ándele, quedó ese bonito tema. Vámonos con el siguiente. De parte por acá de su hija Marisol, de parte de la familia Cordero Aguilar, le mandamos un cordial saludo, en especialmente para la tía Mari, sí, señor. Porque este patrocinio ya está a punto ya de terminarse. Le mandamos un cordial saludo a todos y cada uno de ustedes, sí, señor.

0: Y señor Ándela, este es un bonito tema. Vámonos rapidito con el siguiente. A no le estoy solicitando por acá también.
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0: De parte por acá de su hijo, le mandamos un cordial saludo.
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0: Que aunque reporte su hijo que la quiere, aunque se la miente, dice por acá.
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0: Sí, señor.
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0: Sí, señor. Ya tenemos las dos horas pactadas, ya están apartadas, gracias a Dios.
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0: Es para nuestra cumpleañera, muchísimas felicidades. Es para la tía Mari.
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0: De parte de un servidor y de parte de la familia Borges Rico. Muchísimas felicidades, le mandamos un fuerte abrazo.

Ándele, sí, señor, este es el bonito tema, ¿no? Especialmente parte por acá, de parte sigue para la cumpleañera, le mandamos su cordial saludo. Vamos a seguir avanzando porque este patrocinio ya está a punto de terminarse. Acá de este ladito, mi compadrazo Román, estaba solicitando la siguiente hora, pero híjole, ahora sí ya cómo le hago, ya hablo por acá, la gente por acá de Puebla ya también está apartando su hora, ya le habíamos comentado que sí, y por acá mis chulas zacatecanas también ya estás ahora, hijo de su, ¿cómo le hago? Sí, señor, me hubieran dicho poquito antes, vamos a ver si Alo nos da chance por acá de este ladito, a ver qué nos dice. De igual manera, pues ya le confirmamos que su, ya le íbamos a dar también con su hora a la gente de por allá de Puebla, recando en Arlington, y también por acá se las me hubieran dicho poquito antes, unos fracción de segundos por acá de este ladito para estarle confirmando por acá que quieren otra hora para seguir en el festejo. Ahí para la tía Mari. Vamos a seguir avanzando. Tenemos el siguiente tema por acá de este ladito. Vamos a seguir avanzando porque este patrocinador pues ya está, le mandamos un cordial saludo para nuestro patrocinador oficial, ahí para Pedrito Cordero, le enviamos su cordial saludo. Vamos a estar con este bonito tema que nos están solicitando de igual manera. Vamos a ver qué podemos hacer ahorita. Vamos a con este bonito tema, aquí se lo proyectamos, dice, de la siguiente manera, sí señor. De parte por acá de El Cremas en el...

Es para Miguel, es para Juan Carlos, es para Marisol. Le enviamos un cordial saludo. Es para nuestra compañera, es para todos y cada uno de ustedes. Vamos a darle paso a la siguiente.

Y señor, ándele a este ese bonito tema de igual manera, mucho muy importante, pero de igual, cuando ustedes quieran patrocinar ahora, díganos con el tiempo, días antes. De igual manera ya tenemos por acá la agenda y en estos mes también tenemos fechas apartadas ya para cumpleaños. De igual manera, por acá lo nos había solicitado ya la siguiente hora y ya le habíamos confirmado que sí, porque ya desde hace rato también ya las estábamos ofreciendo, pero de igual manera por acá los nietos de por acá, nuestra cumpleañera de parte de Yuyo, Juan Carlos Aguilar Rodríguez Jr. y Diego Aguilar Rodríguez alias El Chenchito, y también por acá de sus nietos Paulina y Paola y Melisa y Victoria de la Luz. De igual manera están patrocinando la siguiente hora y están un poquito, y de igual manera ya por acá Alu nos está comentando que no hay problema, que mañana le aventemos la hora a ella, que no hay problema. Por acá de ese ladito es la gente que me gusta, la gente que comprende, la gente que sabe. Entonces, de igual manera vamos a estar pues bien al pendiente por acá de este ladito. Vámonos con este bonito tema, ya nos estamos despidiendo de este patrocinio de parte por acá de igual manera. Ya nos acomodamos poquito por acá en la hora porque entramos un poquito tarde por cuestiones del transporte, que llegamos poquito tarde, y el inicio también, ya cuando estábamos al inicio se nos fue la luz y volvimos a empezar de nuevo. Gracias, le agradecemos de igual manera, muchísimas gracias para Pedrito Cordero, le enviamos su cordial saludo. Vámonos con este tema que nos está solicitando por acá de parte de Marisol, de parte de la familia Aguilar, Cordero Aguilar, perdón. Por acá vamos a tratar de buscarlo por acá, de ese ladito, para darle paso ya a la siguiente hora de compromiso también. Por supuesto, para seguir en el festejo hoy en este bonito día también, por supuesto, para la tía Mari le mandamos su cordial saludo. Muchísimas felicidades enhorabuena. Entonces vamos a buscar este tema que lo estamos buscando por acá, de ese ladito. Allá, ahí viene ya ahorita en puerta. Para seguir avanzando en el ambiente musical. Gracias a toda esa raza que se está reportando. La siguiente va a ser barra libre también para que esté pues allí al puro tiro. Ándele, ahí está. Ahí ya lo encontramos por acá. Aquí se lo vamos a proyectar. Dice de la siguiente manera. Vámonos de un ave para que vuele. Y con este tema le damos el cerrojazo final a este patrocinio. Está por acá Pedro Cordero, la familia Cordero Aguilar, para Marisol le mandamos un cordial saludo. Y le vamos a dar con la siguiente hora de compromiso.

0: Sí, señor, este bonito tema, le damos el cerrojazo final. Parte por acá mi compadrazo Pedro Cordero. Pedrito, le mandamos un cordial saludo, que fue el primero por acá que tomó la iniciativa de igual manera para su abuelita, que la quiere y la aprecia bastantísimo. Por acá vamos entonces a darle paso al siguiente tema, que ya lo vamos a tener por acá en puerta también, patrocinado por acá de parte de sus nietos, en especialmente para la comunidad, y va a ser barra libre. Entonces ahora sí vamos a darle de lleno por acá a la música para que todos estén bien al pendiente. De igual manera a los les pedimos ahí para que también manden sus felicitaciones ahí para nuestra cumpleañera. Esta hora es patrocinada de parte de sus nietos, parte por acá de parte de, en especialmente para la tía Mare, de parte de Yuyo Juan Carlos Aguilar Rodríguez Jr. y de parte de Diego Aguilar Rodríguez alias El Chenchito, y también por supuesto de parte de Paulina, Paola, Melissa y Victoria de la Luz. Entonces vamos a echarle, mi gente, que hoy allá en la capital potosina, hoy está de manteles largos la tía Mari. Hoy le va a morder al pastel y le va a pegar a la piñata y le va a comer al mole bastante. Ahí por el rato le vamos a caer. Vámonos con este bonito tema que nos están solicitando por acá nuestros patrocinadores oficiales, y enseguida ahí vienen de los temas que me están solicitando. Ahora sí, es barra libre para que pidan sus temas, mi gente. De igual manera, estamos en este programa especial de cumpleaños. Vámonos, aquí se la proyectamos, dice de la siguiente manera. Sí, señora.
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0: Ahí para mi compadrazo Román Aguilar, le mandamos un cordial saludo de puro Corcopata. Sí, señor. Ahí para la familia Aguilar.

Sí, señoras, estamos abriendo este patrocinio. Muchísimas gracias a la raza que se está reportando. Es Barra Libre para seguir en el festejo de la tía Mari. Le mandamos un cordial saludo a todos y cada uno de ustedes. Ahí para Ana María Mata, para acá, muy buenos días. Bienvenida. Y para Adrián, la raza de por allá, de Allende, Coahuila, también por acá. Le mandamos un cordial saludo. Y para el compa Moy. Ahí para Bela, ahí para Payo Cabezón. Y para Bodo, la raza trabajadora de los gallos Estuco. Un saludo para mi compa Garbanzo, la raza La Concordia. De por acá, a ver si me puede complacer con la del parrandero de los indomables para seguir chambeando y escuchando a Bandolero Radio. Y felicidades a la cumpleañera, ahí con permiso de los patrocinadores. Ándele. Están por acá de parte de, le mandamos un cordial saludo. Ahí para mi compadrazo José Luis Amarripa, también por acá, con permiso de la patrocinadora en Puente, el Renco, el Renco del Gallo Giro con los Tigres. Ándele, ahí viene también ya su tema también, por supuesto. Vamos a seguir avanzando con nueva más música para todos y cada uno de ustedes. Aparte por acá del el Cremas, dice por acá el Vato Gacho, y ella sabe a quién le gustaba esa canción. Aquí se lo proyectamos, ya ahí vienen los temas que me están solicitando. Es Barra Libre para que pidan sus temas. Gracias a los patrocinadores oficiales, le mandamos un cordial saludo. Hay para Yuyo, hay para Chinchito, hay para Paulina, hay para Paola, Melissa, Victoria, De La Luz y Pedrito Cordero, por eso puesto. Vámonos con este bonito tema. Aquí se lo proyectamos, dicen, de la siguiente manera. ¡Avanzamos! Y señores, súbale. Y muchísimas felicidades para la tía Mari en su cumpleaños, y señor. No más. Espero mi compadrazo David, la raza de por allá, el Tejocuate, Villa de Reyes. Y seguimos en contacto, mi gran amigo. Un saludo para, dice por acá, para mi esposa y mi hijo Gael, con la canción de Ando en Busca de Vaquero.

Ahí para la crema, sí, señor. Especialmente para la cumpleañera, que dice que ya sabe quién le gustaba esa canción. Es barra libre para que pidan sus temas, sí, señor. Estamos con patrocinio, gracias a los nietos y nietas de parte de por acá de la tía Mari, sí, señor. Ahí para mi compadrazo Román, le mandamos un cordial saludo. Puro Corcovada, sí, señor. Ahí para Yuyo. Ahí para Chenchito. Ahí para Paulina, Paola, Melisa y Victoria de la Luz. Sí, Pedrito Cordero, sí, señor. Bueno, más mis tías todavía siguen y siguen echando música.

0: No más, sí, señor. De leyes de ese bonito tema, vámonos con el siguiente rapidito. Ahí para mi compadrazo José Luis Amarripa le enviamos un cordial saludo. Ahí para la familia de Amarripa Sornia. Y dice por acá, felicidades a la cumpleañera. Y señor, ahí para toda la raza que ya destapó las primeras, saludcita la buena. Ahí para mi compadrazo Michael, la raza de la presita con el conjunto Bravo, y viene ese tema. Ahí para la jefa de Bandolero Radio, también por acá, le mandamos un cordial saludo.
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0: Y vámonos.

0: Para mi compadrazo José Lesa Marri, pándele. Ahí para la familia Aguilar Rodríguez, le enviamos un cordial saludo. Y señores, para nuestras patrocinadoras oficiales, le enviamos un cordial saludo, sí señores. Ahí para la raza le enviamos un cordial saludo. Ahí vienen los temas que me están solicitando, sí señores. Ahí para Adriana. Ahí para mi compadrazo Moy, Abel, Payo, Cabezón y Bodo. A los de Gallegos es suco, sí señor. Ahí para mi compadrazo Aldo Méndez, le mandamos un cordial saludo para Cádiz. Salud viejón y muchísimas felicidades para la compañera. Ahí ponga en la fila las villas, ganan los caciques. Y señor.
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0: No más, sí, señor. Y saludcita de la buena.

0: Es para Miguel, es para Juan Carlos, es para Marisol, es para mi compadrazo Román, es para nuestra compañera. Le mandamos un cordial saludo a todos y cada uno de ustedes. Tenemos bastantes mensajes por acá. Dice Ernesto, la raza de la paradita, un saludo para la raza de la paradita. Ándale, ya dijo. El deporte por acá de mi compadrazo Román Aguilar. Deporte por acá de nuestros patrocinadores Yuyo, Chinchito, Pablo y Napoleón, Melissa y Victoria de la Luz. Y también por acá, Pedrito Cordero por acá. Dice también hay un saludo para la familia Rodríguez Mata de Santa Catarina, Nuevo León. En especialmente para el buen Bernita, por acá Roger, Payo, para la Ciudad de México, para la familia González Rodríguez, para Serafine, hay para Hortensia, Josefina y para mi primo consentido Chano, gracias. De parte por acá de Román Aguilar, claro, hay para de parte también por acá de ese ladito. Vamos a darle paso de por acá de Marisa, gente por acá de Corcovada. Dice por acá un fuerte abrazo de parte de su hermano desde el cielo, que la quería mucho con las canciones Y Llego Viejo con Lalo Mora, para la tía Pelucas, de parte de la familia Rodríguez Barrera. Ándele, ahí está su tema. Y también por acá de parte de Mickey por acá de Corcovada, dice por acá, me puede mandar la canción de cómo lograr para la tía María, de parte de Fernando Rodríguez Escalante, que se la pase muy contenta hoy en este día. Ahí para mi compadre Vicentillo, la raza La Concoya por acá, dice saludos con Peter Rocha, saludos para el compa Ernesto Hernández, su tío La Gata, que hoy no vinieron al trabajo, han de andar celebrando la tremenda montona que se aventó ayer el picarón. Ahí póngase la del 4x4 del Bravo para Juanito Lucio y los dos Vicentes. Ándele, ahí viene su tema, sí señor. Y por acá de parte de la raza de por allá del Tejocote, Villa de Reyes, le enviamos su cordial saludo para mi compadrazo Davis, por acá dice sale para mi esposa y para mi hijo Gael, con este bonito tema, y aquí se lo proyectamos con permiso de los patrocinadores y para la tía Mari, muchísimas felicidades, seguimos avanzando, sí señor. Bueno, más, sí señor. Y para mi compadrazo Fabián González, le enviamos su cordial saludo de puro Michoacán a Arlington. Buenos días, Cerrocho, aquí pasando a felicitar a la cumpleañera y deseándole muchas bendiciones. Y señor, es barra libre para que pidan sus temas, sí señor.
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0: bueno, más,
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0: Ahí para la familia Aguilar Rodríguez, sí señora. Y por aquí aparte por acá de Marisol, dados cargados y el corrido a la muerte, para que se acuerde de los que están en el cielo. Le gusta a Petrita Rodríguez. Ahí vienen los temas, sí señora. Para Michael, la raza la forestita, ahí viene su tema.

0: para la raza del Tejocote, Villa de Reyes. Dicen, es para mi compadazo David, es para su esposa, es para su hijo. Se lo proyectamos, sí, señor. Y viene el siguiente de Chombara para Diego, la raza de por allá de la paradita, hasta la ciudad espacial de Houston, Texas. Y saludos para acá nuestros patrocinadores oficiales, las nietas y los nietos de nuestra cumpleañera, sí señor.
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0: Y señor, ándele. Y seguimos avanzando rapidito, mi gente, ahí está ese bonito tema, saludando a bastante gente que ya se está reportando, sí señor. Es para Diego Ibarra, la raza de la paradita, sí señor. Están por acá, Juanito, la raza de la peña, dice. Ahí para Lucio, la gata, que ya se andan dando de arañazos. Miau, miau, sí, señor. Ahí para Pochita Potosina, viene su tema también. Ahí para nuestro compañero, por acá, dice, fue un placer con la canción del golpe traído.

Señor. Hay para Yuyu, hay para Chenchito, hay para Paulina, Paola, Melissa, Victoria de la Luz. Hay para Pedrito Cordero, sí señor. Los nietos, nietas de nuestra cumpleañera.

Sí, señor Andrea, y hasta ese bonito tema también, por supuesto. Vamos a seguir avanzando por acá de parte de Juan Egame. Por acá dice, buenos días, saludos viejones, saludos para el amigo Federico Cordero, de parte por acá de Juan Egame de Venadito. Le mandamos su cordial saludo para Federico Cordero, la raza por acá de Corcovada. Vamos a seguir avanzando también por acá de parte, bastantes mensajes que hay. Dice por acá, Juanito, la raza La Peña, le encargo un saludo para la Chochorra, ahí para el Picarón, que apenas se andan quitando el maquillaje. La Chochorra Junior anda medio molesto porque le andan quitando el título mi compa Ernesto. Ahí se puede poner el tema del niño de las caguamas, los caciques, para Luis y la gata, que andan dándose de arañazos y andan maullando también, por supuesto. Ahí para mi compadrazo por acá, dice, como con la canción La Martina de Antonio Aguilar, para la cumpleañera y la comadre Carmelita, que están en el chisme y en el cafecito. Ándele, pues los que están allá desayunando, almorzando, provechito. Ahí para nuestra Acalan, cumpleañera, la quinceañera, dice acá la canción El Golpe Traidor, y también están solicitando San Juan del Río con el Chayito Valdés. Y deporte por acá de mi chula, las Zacatecanas, también la gente que se está reportando para allá desde Arlington Mercatis, feliz cumpleaños, Diosito la bendiga, y siempre con el permiso de los patrocinadores del columpio de los rieleros, por favor, para empezar a destapar las primeras piquitos de oro. Ándele, viene ya los temas. Deporte por acá de la jefa de Bandolero Radio, también se estaba solicitando por acá, dice, buenos días, un saludo para esos niños preciosos que están felicitando a su abuelita, que Diosito la siga llenando de bendiciones al lado de su abuelita, y felicidades a la tía Mari, gracias, de parte por acá de la jefa de Bandolero Radio. Claro, vámonos con este bonito tema, de parte por acá de Marisol, ahí para nombre para Petrita Rodríguez, la suegra, que ya se nos adelantó en el camino hasta el cielo. Le mandamos su cordial saludo y un fuerte abrazo. Están solicitando este bonito tema, ya lo tenemos en puerta, y dice de la siguiente manera: vámonos de un ape para que vuele, sí señor. Pero mi compadrazo Román Aguilar, ese gordito de Luis y Julián, y yo, que se antojan con este cafecito, lo nomás, gordito de Luis y Julián, una gordita bien rellenita, sí señor. Es barra libre, pidan sus temas, sí señor.

0: Efraín la suegra, Pedrito hasta el cielo, le mandamos un cordial saludo. Y saludos en especialmente para la familia Rodríguez Mata, puro Corcovado, sí señor. Andale, quedó ese bonito tema, vámonos con el siguiente rapidito. Ahí se lo proyectamos también en especialmente. Y seguimos avanzando en esta bonita mañana para todos y cada uno de ustedes. Ahí vienen los temas que me están solicitando, sí señor.
1: Señores, pido permiso.
0: Ahí para Petrita, hermana de nuestra compañera, sí señor.

Hay para Petrita, hay para Fran, hay para Gaby. Hay para R. Melinda hasta el cielo. De parte de la familia Rodríguez Mata, puro Corcovado, sí señor. Y saludos ahí para la yegua, la raza por acá de Corcovado, sí señor. Ahí para Memín, le mandamos un cordial saludo también.

0: Échale mi compadrazo Fernando Rodríguez Escalante.
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0: Una panchita, ¿para qué sale de las compañeras? Permiso. Al revés con Antonio Aguilar. Todo al revés.

0: Voy a tratar de darle así salida a los temas que estoy, pero bien saturadísimo, mi gente, para darle saludos y complacer a todos y cada uno de ustedes. Hay de parte por acá de la familia Rodríguez Maten, especialmente para... Un fuerte abrazo de parte de hermano, es hermano desde el cielo, que la quería mucho con la canción.
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0: Ahí para la tía Mari, de parte de la familia

0: peticiones.
1: Pero nuestra cumpleañera de parte de la familia Rodríguez Barrera.
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0: Sí, señor, de parte, por acá de Fren, de parte también de su hermano, es para a nuestra cumpleañera. Un fuerte abrazo. Ahí para la familia Rodríguez Mate, puro Corcovada, sí, señor. Ahí viene el siguiente tema, rapidito, vámonos. Y seguimos avanzando. Ahí para la cumpleañera y la comadre Carmelita, que están en el chisme con un cafecito, sí, señor. No más. Ahí para la reina del cielo, para Calce. Buenos días, bendiciones para todos. Seguimos con la lluvia, gracias a Dios.
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0: Y señores, voy a poner un pedacito de su canción, es un saludo para dar la salida, porque está bien saturado, mi gente. Ahí vienen los temas que me están solicitando, ya está la siguiente hora pactada para darle finalización a por acá lo que viene siendo nuestro turno, sí señor.
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0: Ahí para la cumpleañera y ya hay para la comadre Carmelita. Y señor, y tómale café, sí señor. Hombre, oye, el clima está bien antojable con el café, con leche y unas galletas de animalito. ¿Cómo caería, sí señor?
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0: Y vámonos con el siguiente rapidito, también nos están solicitando. Ahí para uno de nuestros patrocinadores, ahí para el nieto de la cumpleañera y para Yuyo. Que se cante ese corrido, Lamberto Quintero, sí señor.

0: Ahí para los cumpleaños, ahí para nuestros patrocinadores, ahí para Yuyo, saludita la buena, sí señora.
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0: Ahí para Pedrito, ahí para Chinchito.
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0: Y ya viene también los 15 años de Chinchito.

Sí, señor. El próximo 24 de octubre, pues ya está, ya en puerta. Llegan los nuevos sementales, sí, señor, en la música. En la cancha principal a las 9 de la noche, sí, señor. Todos cordialmente invitados para celebrar y festejar los 15 años de Diego Alejandro, más conocido y famoso como Chencho, sí, señor.

0: Pero la reina, ¿no? Ya nos mandó una foto con café y con leche, con unas conchas de sabor vainilla, señor. Provechitos, así los.
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0: Ay, pero la llego así, señora.

0: señor. Ándale, vamos a continuar con más música para todos y cada uno de ustedes. Viene el siguiente tema. Ay, pero mi compadrazo Román, le mandamos un cordial saludo. Ese nombre, se antojan las gorditas con un cafecito. No, sí, señor. Ay, pero la yegua, sí, señor. Ay, pero Juanita, Melchor, le mandamos un cordial saludo. De la canción Dos Corazones Errantes con Antonio Aguilar, saludos y gracias.
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0: Oh, no, ma. Se me quita. Ay, para mi compadrazo Román Aguilar.
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0: Ay, para Yuyo, ay, para Chanchito. Ay, para Pedrito Cordero, ay, para Paulina, Paola, Melissa. Y Victoria de la Luz, sí, señor. Es para Miguel, es para Juan Carlos, es para Marisol.

0: Dice por acá mi compadrazo Román, dice que ya vayan ensayando el balas, chambelanas, cartera, Yuri, Marta, dele. Que vayan ya ensayando el vals porque ya viene a un puerto el próximo 24, ya de este mes. Todos cordialmente invitados por aquí en Corcovada. Ahí para mis chulas. Ahí viene su tema también. Para Pulchita Potosina, bastantes temas. Estoy pero bien saturadísimo, sí señor.
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0: Ahí para mi compadrazo. Le enviamos un cordial saludo. Ahí para mi compadrazo Aldo Méndez, la raza del Valle de San Juan.

0: Vámonos rapidito, sí señor, porque el tiempo se nos está yendo como un pensamiento. Ahí estamos saludando a nuestra cumpleañera que nos estaba solicitando ya desde hace ratito este tema. Ahí se lo proyectamos, sí señor.
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0: Bueno, vamos, la tía Mari, más conocida como la...

0: Y vámonos con el siguiente para la cumpleañera, para nuestra quinceañera, sí señor, para que sea la jefa de Bandolero Radio. Con esas canciones ya dejé el café a un lado y me dieron ganas de los piquitos de oro, sí señor. Ahí para seguir festejando a la tía Mari, saludcita la buena.
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0: Y para la tía Mari, muchísimas felicidades, sí señor. Estamos ya por terminar este patrocinio, gracias a sus nietas y nietos en especialmente. Hay para Yuyo, hay para Chenchito, hay para Pedrito, hay para Paulina, Paola, Melissa y Victoria de la Luz. Hay para la familia Rodríguez Mata, hasta Santa Catarina, Nuevo León. Ahí para el buen Bernita, Roger, Epayo, sí señor. Y hasta la Ciudad de México para la familia González Rodríguez. Ahí para Serafino, ahí para Hortensia, Josefina. Y primo consentido Chano, de parte de Román Aguilar, sí señor.

Sí, señor, este es bonito tema. También, por supuesto, la gente que lo estaba ya solicitando. Vámonos con este bonito tema. Vamos a darle el cerrojazo final a este patrocinio. De igual manera, muchísimas gracias a todos y cada uno. Es una disculpa, hombre. Últimamente me las he estado viendo, pero bien, bien difícil. Ya hasta ni quisiera yo entrar acá a la radio, porque de igual manera yo siento que, hombre, me lande ya casi, todavía no llega mayo. También llamen de decir 10 de mayo por no ponerle esos temas, pero es que sí, me veo, pero viene, viene forzadísimo, ya no hay ni qué hacer. Hay una disculpa, mi gente, no vayan a pensar otra cosa, que no quiero ponerle sus temas, solamente que estoy, pero viene bien saturadísimo, pero bien saturadísimo, bastantes temas que quedaron pendientes. Ahorita vamos a darle paso a otra hora de, por acá, de patrocinio, y de igual manera, pues hay para que pidan sus temas, de igual manera, sabemos que, últimamente, hay que, al R8 hay que, pues, madrugarle temprano, lo más pronto, posible, porque sí, no, bastantes temas que están quedando pendientes por acá, ese ladito. Y también cuando son los programas especiales, cuando son cumpleaños también, pues ni para dónde hacer, si uno de igual manera se dice que es barra libre, pero de igual manera las familias, sabemos que las familias se extienden, es grande y todos quieren felicitar a los cumpleañeros, a sus seres queridos, y entonces pues sí, ahí está el detalle, ojalá, y pues mucha gente sí comprende, mucha gente no comprende, entonces pues ahí estamos, y una disculpa grande, inmensa. Entonces vamos a estarnos despidiendo de este patrocinio. Le agradezco mucho a Pedrito Cordero, la gente por acá de Corcovado, para Marisol, muchísimas gracias, y también para mi compadrazo Román, a toda la familia Aguilar Rodríguez, en especialmente también hay para las nietas, nietos de la cumpleañera, para la tía Mari, le mandamos su cordial saludo, en especialmente hay para los patrocinadores que estuvieron esta hora, hay para Yuyo, hay para Chenchito, hay para Pedrito, hay para Paulina y Paola, Melisa y Victoria de la Luz. Con este tema vamos a cerrar, por acá nos están solicitando este bonito tema, en especialmente para la tía Mari, de parte de sus hijas, de parte de sus hijos, de parte de Miguel, Juan Carlos y Marisol. Este bonito tema, lo cual le vamos a dar el cerrojazo final a este patrocinio. Muchísimas gracias. La fiesta pues continúa allá en la ciudad, allá en San Luis Potosí. Yes, sí, señor. No, hombre, al ratito va a haber mole, pastel y de todo. A la tía Mari le va a morder y le va a pegar a la piñata y le va, hombre, le va a soplar a las velitas, que hoy está de mantele largo. Y con este tema nos estamos despidiendo. Le vamos a dar, mi gente, con la siguiente hora de compromiso. Vámonos de parte de sus hijas, de parte de sus hijos, especialmente para la tía Mari. Sí, señor.

Ándele, sí, señor, aquí le damos el cerrojazo final, le cerramos con el broche de oro. Muchísimas gracias a nuestros patrocinadores, ahí para Pedrito Cordero, y para nietas y nietos de la tía Mari también. Muchísimas gracias, esperamos que se la haya pasado bien, le mandamos un fuerte abrazo y muchísimas felicidades. Pronto vendrá por acá para seguir en el festejo. Vamos a darle paso a la siguiente hora de compromiso porque el tiempo se nos está yendo rapidito. Vamos a presentar por acá lo que viene a continuación, a patrocinadores oficiales de ese bonito programa. Aquí se las presento, sí señor.

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Las siguientes para que pida sus temas y señor ponga mucha atención a las agrupaciones que han sido llamadas al escenario estelar de Bandolero Radio para proyectarles música y música para todos y cada uno de ustedes. Póngale mucha atención, llega banda Corona de Rey, banda llega Originales y Pepe Tobar y sus Chacales, Pepe Tobar y sus Chacales Originales y banda Corona del Rey para que pidan sus temas y señor deslícese como trapeador en vitropiso y vámonos con este bonito tema saludando a nuestras patrocinadoras oficiales. Le mandamos un cordial saludo a Arlington, mis chulas, las reinas jaripelleras, sí señor. Vámonos con este bonito tema. Iniciamos Originales, Pepe Tobar y banda Corona del Rey, sí señor. A pistear, se ha llegado el momento de prender el cerro, se ha llegado el momento de cantar, de bailar, de llorar y de maullar y de ladrar y de todo, sí señor. Vámonos a pistear, sí señor. A toda la raza que anda por ahí en el trabajo, saludcita de la buena. A los que ya antes taparon las primeras, sí señor. Y esto es puro Bandolero Radio, ya

y un botero que estoy seco, sí, señor. Ahí para mi chula, hasta Arlington. Quisiera mejor. Y por ser como eres, te quiero, ingrata chiquitita, mi amor. Bueno, ma, ahí para nuestras patrocinadoras oficiales, se lo proyectamos, sí, señor. Ahí vienen de los temas que me están solicitando. Es originales Pepe Tobar y Banda Corona del Rey, sí, señor.

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0: Ahí para el Beiro, bienvenido, sí, señor.
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0: ¡Hermosa, mi amor! Para Katy, sí, señor. Ay, pero ahora sí, Alvarado, le mandamos un cordial saludo. Escapulario con Banda Corona del Rey. Saludos para los radioescuchas de Bandoleo Radio. Para Horacio Alvarado, bienvenido. Ay, para Marisol, la canción y Madrecita originales de San Juan, y viene. Ay, para la Chochorra, la gente de la Concordia, Lobo Herido. Para el Morri Polín, que andan bien maquilladas del baile de anoche. Ay, para la Reina de Silos, sí, señor. Hombre, vamos a prender el cerro y lo vamos a sofocar con pura cerveza modelo especial bien fría.

Por acá dice nuestro promotor de la radio, qué bárbaro, sí señor. Dice por acá de parte del promotor, quiero dedicar la rubia y la morena para el R8. Ahora resulta, dice, para que se decida por la estrellita de Texas o las hermosas zacatecanas o la pochita. Que la pochita ya no se quiere hacer los chinos, ya no se le quieren hacer los chinos, nomás de estar pensando. ¡Ay, Jesús! ¡Qué bárbaro, sí, señor! Y yo por todas las noches y todos los días, habiendo suspiros por esa ingrata, sí, señor, no más. Ahí vienen de los temas, ya después de este tema le vamos a dar con los temas de los que están solicitando. Ahí para mi compadrazo Aldo Méndez, a Lucita de la Buena. Está seco porque hay fuegos de agua. O no está lloviendo, no, hombre, para acá ya parecemos que estamos en Lagunao. Yo me quiero ahogar y nadar por el puro maldito alcohol, pero ahorita es pura agua para acá, viejote. Para Gloria, la raza La Peña de Salazar, bienvenida. Ahí para la chica Varela, bienvenida, sí señor.

hombre, sin ti ya no puedo vivir, chiquita. Ay, por Angélica Quintero, por acá dice buenos días, escuchando Bandoleo Radio. Saludos para las hermanas Quintero. Ay, por muñequita Lucy, le mandamos un cordial saludo. Ahí viene, hombre, no pide ese tema, corazón mágico. Y saludos a las patrocinadoras, sí, señor. Ay, para mi compadrazo Aldo Méndez dice, saludita acá, cero alcohol, una peña fiel. Tómele, sí señor, para que se le limpie el riñón. Ahorita nos vamos a ir con mi tío Bigotes de Brocha y enseguida nos vamos con Originales, sí señor. Ándele. O no más, vámonos. Llegan los chacales, sí señor, tronando y macizo para todos y cada uno de ustedes. Pidan de Pepe Tobar. Y señores, saludos para mis patrocinadoras, para mis chulas, sí señor. Y usted no pregunte quién es el muerto, usted siga la carroza, sí señor. O no más. Ahí para Verónica Quintero con este bonito tema también.

nomás. Y señor, ahí para mi compadrazo Jorge Vázquez, ahí para Bacarita, le mandamos un cordial saludo. Y con este tema también a mis chulas, sí señor.

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0: El lobo buscando a su loba, sí, señor. Ay, pero la chica Varela. La chullita, gracias, con permiso, la patrocina. O no más. Y señores, para Perla Tobar, me estaban solicitando Corazón Mágico. Hay para Vicentillo Escalante también. Hay para el Morre Polín, que andan maquilladas del baile de noche. Para Juanita.

0: Fueron los patrocinados oficiales, es para Jorge Vázquez. A beber, va que lelo, no va que lelo, cerveza, mi niño. Ay, para mi chula. Ay, para Gloria La Peña, le mandamos un cordial saludo. Ahí vienen de los temas que me están solicitando por acá, de originales también.
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0: no más. Vámonos con el siguiente, sí, señor. Y fierro, fierro, dijo el herrero. Dice por acá nuestro promotor. Dice por acá, dice un saludo especial para las manzanitas que están que ya estiraron el surco del estado de Hidalgo. A peso el, dice, a peso el kilo. De 6 a 5 la cucharada, ándele. Y señor, ahí para la reina de Silo.
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0: Pidan de ahorita de Pepe Tobar, porque ya le vamos a hacer.

No, rapidito, mi gente, porque son bastantísimos temas que me están solicitando para Araceli Gámez por acá. Te quiero con Pepe Tobar, ya dijo, ahí vienen los temas, sí, señor. Ahí para la tía Mari, para la cumpleañera, le di tres.

Peña para acá, dice el Toribia con los originales. Ahí para la a Chochorra que ya anda desmaquillándose, que se fue por las primeras para curar una porque andamos bien malitos. Ahí para Lucio, ahí para la gata, ahí para el picarón. Mi duda, ¿quién es el picarón? Dígame. A la raza la paradita, ¿quién es el famosísimo picarón? Dígame. Y señora, ahí para la tía Mari, le mandamos un cordial saludo.

0: Yo voy en busca de mi chullita, sí señor. No más. Ahí para la chica Varelas, a la meretita Chicken Ranch, sí señor. A la gallina, le enviamos el cordial de saludo. Y vámonos todos en busca de la chullita. Ahí para mis chulas, sí señor. Ya se va, ya se la van a llevar. ¿A dónde se la van a llevar?
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0: Señor. Ahí para Juanito La Peña, pero acá dice Ernesto Hernández, el famoso picarón de la sangre nueva, los jinetes que se andan allá en la mera paradita. Nele, ya ahora sí, ya me sacó de la duda.
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0: Dice para acá, no les llores en la tumba con los originales, solo para los patrocinadores de parte de Perla.

0: Para la chica Varela, le mandamos un cordial saludo. Después de este tema de Araceli, le vamos a dar cambio ya a originales para que pidan sus temas, sí, señor.
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0: Y como dice, y como le canta la chica Varela, todo pulmón, sí, señor.
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0: Oh, no más. Es para la Chochorre, para Lucio, es para la gata. Es para Horacio, es para Aldo, toda esa raza, para Juan Gámez, toda esa raza, ándale. Es para los gallegos.
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0: Para José Luis Amarripa. Y rápido porque nos atascamos. Hoy no más. Ay, para Araceli Gámez le mandamos un cordial saludo, sí, señor. Dice que quiere, te quiero a Juan Gámez.
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0: Hasta Jules Teja.

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1: Pero a Marisa le mandamos un cordial de saludo. Se acabó, papá, con los originales de San Juan y viene.
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1: Es para decirle, Game. Soy para Gloria, para Juanito, para Juan. Soy Jules Texas, sí, señor.

0: Y para mañana tenemos las 3 horas libres para que se las aparten, sí, señor. Para que no se las vayan a ganar.
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0: No más. 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

Vámonos, sí, señor. Ay, juez, este no era, caray. No, hombre, ya andamos mal por acá. Ya nos hicieron mal las caguamas. Vámonos a los originales de San Juan. Ya lo tenemos en puerta. Vámonos. Hacemos cambio ya con originales. Ahí para que pidan sus temas, sí, señor. Ahorita vienen los temas que me están solicitando. Por lo pronto, con este tema saludamos a mis chulas Catalina y Rosario, sí, señor.

0: Mucho mejor que.
1: Pero mi compadrazo José Luis Amarripa, sí, señora.
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1: oh, no más. Pidan sus temas, ahorita estamos con. Con originales, sí, señora.

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1: Eso sí, no me andes comparando, chiquita.
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1: Ay, para mis chulas, para nuestras patrocinadoras oficiales, sí, señora.
0: No más al mil por uno, chiquititita.
1: No más, como dice mi compadrazo cachorro. Vámonos con el siguiente. Dicen que el muerto el pozo y el vivo el gozo, sí señor. Continuamos en el ambiente musical, sí señor. Ahí le mandamos un cordial saludo. Ahí para Juanita, la raza de por allá de la Peña, la raza por allá de la Concordia, le mandamos un cordial saludo, sí señor. Y saludos para acá, las patrocinadoras, sí señor.
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1: Ay, para Juanito le mandamos un cordial saludo, sí señor. La raza de la Peña, para Gloria.

0: Ahorita pidan sus temas, sí, señor, con originales. Con el viejito corajudo. Brava querida, le mandamos un cordial saludo, bienvenida. Ahí vienen de los temas originales, sí, señora.
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0: Y señor, y enseguida vamos a darle paso a banda con el rey. Para que pidan sus temas, para que los alisten también.

Vámonos con el siguiente de parte por acá de Marisol, la gente por acá de Corcovada. Ahí está este bonito tema que nos está solicitando, sí señor. Y saludos a las zacatecanas.

0: Para mención a las patrocinadoras a Starlington. Por acá dice, de parte de Dani, buenos días, R8 puede complacer con una canción de Suspiro de Banda con una rey. Y saludos a las patrocinadoras, ya dijo.
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0: Y usted no pregunte quién es el muerto, usted siga la carroza, sí señora. Ahí para Juanito, la raza de por allá de la Peña, le mandamos un cordial saludo. Ahí para la Chochorra, dice que ya se anda desmaquillando. Ahí para la Gata, ahí para Lucio, ahí para el Picarón, ahí para los Jinetes Nueva Sangre de por allá la Paradita, ahí para Ernesto. Y estén por acá, dicen saludo. Ahí para el Mono, ahí para Tano de parte de Ernesto. Ahí para Vicentillo, la troca de tres colores originales. Es que Juanito ya anda ensatanado. Y saludcita la buena, sí señor.
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0: Ahí para nuestro promotor de la radio. El promotor felicita ampliamente el R8 por su excelente trabajo. Sin duda alguna, Bandolero Radio no tiene comparación. De lo bueno, poco, lo mejor. Sí señor, gracias. Déjele, pongo un corazón de me encanta. Sí señor, con esto me voy a gusto. Y con esto voy a dormir a gusto. Ahí para Juanito, la raza La Peña, sí señor. Estamos a punto ya de darle cambio a

Perla Tobar, le mandamos un cordial de saludos por acá. Saludos a nuestras patrocinadoras, sí, señores, para las Zacatecanas. De parte de por acá de Perla Tobar. No más, sí, señor. Y no le llores en la

0: Y así es como me están pidiendo los clientes en esta ocasión, mis chulas las zacatecanas. Es el ritmo y es como se prende toda la gallera, es como se prende toda la raza, sí señora. Porque todos así alcanzan a escuchar un pedacito de su canción y su saludo. Y señora.
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0: Bueno, la chica, le mandamos un cordial saludo. Van a correr sus perros. Saludos para las patrocinadas de parte de Sonia Vázquez. Lele, ya dijo, es para Sonia Vázquez de Rancho Nuevo, sí, señora.
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0: Para Marisa, para la familia Rodríguez Parrera.

0: Siempre Marisa, sí, señora. Vámonos con el siguiente. Viene ya la chochorra en su troca de tres colores, porque la dejaron bien coloreteada ya Polín y el morro. Uno traía colorete labial de ese morado y otro rosa, y el Juanito y el Lucio sabrá Dios de cuál. Y señor, de parte por acá de la chica Varela, saludos para las patrocinadoras, está muy bonito su patrocinio, sí señor. Ay, no más. Y por acá dice Ernesto La Peña, dice un saludo para los cabalgantes de la paradita. Ay, no más, hay para la chochorra, sí señor. Hay para Polín, hay para el morro, no, que le dejaron la troca con tres colores de labial. Esos mayates, sí señor. Y para Juanito que anda bien crudo, saludita a la buena, tómele viejo.
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0: Estamos a punto ya de darle cambio, ya banda con el rey, porque el tiempo se nos está yendo.
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0: Ahí para la chochorra, sí señor.

para los dos Vicente, la raza de Concordia. Viene el siguiente tema para la bandolera que tiene dos botellas de mezcal para empedarse, para ensatanarse con las zacatecanas, dice.

Le vamos a hacer cambio, banda Corona Rey, para que pida sus temas, sí, señora. Ahí para la jefa de Bandoleo Radio por acá, dice buenas tardes, un saludo para las bellas, preciosas zacatecanas, ya me dio sed a la peligrosa. Con este patrocinio, excelente música, gracias. Esto es de lo que se cocina aquí en Bandolero Radio, sí señor. Aunque nos quedan, nos quieran igualar, pero jamás nombres se van a andar comparando. Y sí, señores, para la bandolera y para el patrón bandolero.

0: señor.
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0: Vámonos con la corona. O no más. Agárrese y agárrese, porque este nombre, mejor abrace, porque esto ya puritita lumbre. Y señores, para mi chula, las patrocinadas oficiales, le enviamos un cordial saludo. Pero la jefa de Bandolero Radio por acá dice, ahí voy con esa botella, con la bandolera. Hombre. Y señor, por acá de parte de nuestro promotor de la radio, el promotor felicita ampliamente al R8 por su excelente trabajo. Sin duda alguna, Bandolero Radio no tiene comparación. De lo bueno, poco lo mejor, ya dijo. Pidan de la banda Corona el Rey. O no más. Pero ahora es el Brad y viene su tema, sí, señora.

chiquitita, mi amor, dijo el Ganchas de la Paradita. Pero Panchita, la gente de la Sauceda. Ahí, pero el patrón bandolero, sí, señor.

Ahorita pidan y pidan de Panda Corona del Rey. Espero mis chulas con este bonito tema. Y cierra los ojos, ingrata, para irme, para que no me vea así de fácil. Y señora, vámonos con el siguiente para mi compadrazo Horacio Alvarado. Le mandamos un cordial saludo y saludcita a la buena. Zúmbele a la cerveza, sí señor. Échele mi compadre Horacio Alvarado.

Dice Horacio Alvarado, aquí seguimos, Mierra 8, como los becerritos pegados a la vaca. Ya dijo. Ya se mamó el becerro, como dicen por ahí. Ya nos. Ahí por el compa Cupi, ¿cómo andamos el viejote? Compa Cupi, por acá en Tierras Potosinas. Ah, no, mi compa Cupi, al rato le voy a dar una visitada. Y si por supuesto listen los caballos, voy a ver las chulas. Y nos vamos a ir a ver si le dan permiso al patrón bandolero. Ahí para Dani, suspiros, ahí vienen suspiros de banda con una raíz. El tema que no puede faltar. Ahí para Horacio Alvarado, para el compa Cupi, sí señor. Ahí para René, de parte de Denise, amor prohibido, se encuentra por ahí en los Estados Unidos. Ahí para todos los que suspiran por aquella ingrata, por aquel ingrato. Hoy no más. Ey, señor. Ahí para las chiques, ahí para Sonia Vázquez. Y saluditos a las patrocinadoras. Ahí para Dani, que también había solicitado ese tema. Hoy no más. Este es el himno de mis chulas, las zacatecanas. Este tema, hombre, les llega al corazón.

Y yo siento chapulines. Si usted siente mariposa, el Herrocho siente chapulines. Pero mi compa Cupi, sí señor, el Fra Cachorro que ya está listo. Por acá dice mi compa Cupi, buenas tardes mi compa Rocho. Saludotes para mi compa Bandolero. Y vámonos a ver las muñecotas en los caballos, sí señor, muy prohibido. Ahí para René de parte de Denise, que se encuentra por los Estados Unidos, de parte de Mickey. Ahí para Brisa María Poncho Milán, le mandamos un cordial saludo para la raza que está trabajando en Uma, para Javier. Ahí para Delia, ahí para Ana con la canción, la muchacha de los ojos tristes. Póngase a trabajar y escuchando a Bandolero Radio, para toda la raza trabajadora por allá de Uma, para Javier, para Vero, ahí para Delia, para Ana. Y señor, y puro Bandolero Radio para Normita. Saludos a las hermosas patrocinadoras que se volaron la barda con este bonito tema. Sí, por acá mis chulas dice, saludos al Catrín, ¿dónde andará por ahí? Sabrá Dios el Catrín, ya le pegan, yo creo que ya no quiere ni asomarse. Ya para que Cachorro se vaya listando, porque ya vamos a darle el cerrojazo final a ese patrocinio, sí señora. Y yo siento chapulines. Oh, no, ma. Es ese tema que también me lo habían solicitado por una mujer casada. Dicen que voy a morir. Usted no diga nada. Usted mejor esté, pues, siga la carroza y no pregunte. Oh, no, ma. Pero mi chula, sí, señora. Mentiras no me hacen nada. Ya estamos en la recta final, señores. Pero el patrón Bandolero.

0: Catalina y Rosario, un abrazo. Un abrazo fuerte, viejo. Un abrazo fuerte a Catalina Mercatín. Hay saludos para ellas. Pónganme una canción de ahí de la que sea de por ahí de los originales de San Juan. Saludos para ellas, de parte de acá del bombero. Que estamos en Chile, viejo. Estamos en las licuadoras, haciendo pura licuadora de mano, viejo. Te saludos a todos.
1: Dispuesto. Y señor, por el compa Cupe. Saludcita a la buena, sí, señor. Para su esposa y para toda su familia, las de la presita. Es para el dueño de la presita, sí, señora.

Ahí para el Domende, por acá, dice mi hijo, le pega con la novia del pajarillo. Saludos para el promotor. Ahí para la Pochita y mi familia del Valle de San Juan, el bandolero. Ahí para Horacio Alvarado y para mi tío Cupi, de parte de Aldo Méndez y señora Starlington. No te quiero. Ahí para Ani Méndez, le mandamos un cordial a esa.

De pronto mi compadrazo Aldo Méndez, la raza del Valle de San Juan. Y saludos ahí para el promotor, ahí para Rubén de Torres, ahí para Pochita. Y familia del Valle de San Juan, ahí para el bandolero, ahí para Horacio Alvarado, ahí para mi tío Cupi. De parte de Aldo Méndez, sí señor. Ya estamos por terminar, mi gente. Ahí para, dice por acá, Ani Méndez por acá, dice R8, excelente programación. Saludos a las hermosas patrocinadoras, sí señor. Dice por acá, dice, requiere que me den sabor para que me aporte una hora el viernes, por favor, de 11 a 10. El viernes solamente tenemos de 8 a 9, Miki. Sería de 8, no, perdón, de 9 a 10. Porque las otras ya están apartadas. Ya estamos por cerrar este patrocinio ya, porque Cachorro ya está listo.

0: fuera mis chulas, ya con estos temas nos vamos a estar retirando, mi gente, porque Cachorro ya está listo. Ahí fuera el compa Cupi por acá, dice, compa, vamos a invitar a mi compa Bandolero a ver las muñecotas y saludos para mi sobrino Aldo Méndez, ándele. Vamos a invitar a mi compadrazo Aldo, ¿cómo ve? Ahí se le vamos a prestar un burro o un macho, de parte que se traiga la pochita, ándele. Espera, Normita, le mandamos un cordial saludo.
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0: Ya casi terminamos, mi gente. Ya le estamos robando para acá a nuestro Cachorro porque ya está listo.

el día de mañana tenemos las 3 horas libres para que se las patrocine. Dice Horacio Alvarado que él también va a ver las muchachotas. Ese Horacio Alvarado, sí señor, nombre dice que tiene un

Pero Horacio Alvarado por acá dice: Merrocho, saludos a la promotoria, al tío Catrine. Y ahí para Aldo Méndez, para Miki. Dice por acá, dice: me puede apartar de Navidad, porfa. Ya el viernes te digo para quién va a ser el primero, Dios, ándele. Entonces ya para el día viernes ya están las 3 horas, gracias a Dios. Para el día de mañana están las 3 horas libres. Dice por acá Aldo Méndez: yo soy el conductor de ese cadándele. Y señor, ya casi nos vamos, mi gente. Gracias.

Para que acompañen a mi compadrazo cachorro, vaquerito, patrón, bandolero. Tienen horas libres. Y por supuesto, de igual manera, para que pida sus temas, sí, señora.

Ahí para mi amiga Nancy Quiroz, le mandamos un cordial saludo. Bonitos días, bonitas tardes, sí señor, y saludcita la buena. Ahí para Nancy Quiroz y familia, le mandamos un cordial saludo. Y señor, con ese tema nos vamos a estar ya despidiendo, mi gente. Ahí para mis chulas, ahí para las reinas jaripelleras, ahí para Katy, Rosario, Starlington. Puro Zacatecas, sí señor, hombre, ya siempre marcando la diferencia con sus barras. Ya nos vamos, mi gente, gracias a todos y cada uno de ustedes, para el compa Cupi, para Aldo Méndez, para Horacio.

Ahí saludos ahí para todos y cada uno de ustedes, sí señor. Directamente desde Corcovada, Villa Hidalgo, la segunda base de Bandolero Radio. Quien los saluda, amigos y un servidor, el R8 La Paradita.

0: Es para Vero, es para Javier, es para Delia, es para Ana. Hasta Uma, hombre. La gente anda trabajando por allá en fábrica y nos están escuchando. Gracias. Hasta la planta Uma, sí, señor. Es para Vero, es para Javier, es para Dalia, es para Ana. Es para Delia.
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0: Con este tema ya nos vamos, mi gente, con permiso, y los dejo en buenas manos, ya viene Cachorro.

0: Ahí para Nancy Quiroga le mandamos un cordial saludo. Que también escucha Bandolero Radio, sí señor. Le enviamos un cordial saludo. Ahí para mi chula también.
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0: Ya nos vamos, mi gente, que tengan una bonita tarde.
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0: Que vayan de la mano de Dios, ándele. Con permiso, ya nos vamos, mi gente. Gracias a todos y cada uno de ustedes. Gracias a mis patrocinadores oficiales. Gracias a Pedrito Cordero. Gracias a por allí a lo que viene siendo también nietas y nietos de la tía Mari. Muchísimas felicidades su cumpleaños. Gracias también a mi chula, la Zacatecana. No, hombre, esta hora se nos fue rapidito como un pensamiento porque la disfrutamos, la sentimos, sentimos el ambiente, sentimos la conexión de todos y cada uno de ustedes. Eso es lo bonito. Ya nos vamos, mi gente, por acá, un contacto con nuevo, terminaciones 0386, dice por acá, un saludo para Denise Samarripa desde California, de parte de le compa René, ándele, bienvenidos a Bandolero Radio. Ahí para Denise Samarripa desde California, de parte de le compa René, ándele, muchísimas gracias a todos y cada uno de ustedes, mi gente. Ya nos vamos, nos vemos mañana, si Dios quiere, puntuales a las 9 de la mañana, hora México, de 9 a 12, tenemos las 3 horas libres para el día de mañana. Ya nos vamos, mi gente, con permiso, viene Cachorro, viene Vaquerita, y enseguida viene Patrón Bandolero. Nosotros ya nos vamos a descansar, mi gente, que tengan una bonita tarde, un bonito martes para todos y cada uno de ustedes, con permiso, y señor.

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Buenas tardes, mi racita bandolero radio. Por aquí estamos ya. Por echarle con todas las ganas del mundo mundial, mi raza. Saluditos para toda esa raza que estuvo en sintonía con el compa R8. Saluditos para toda esa raza que sintoniza día tras día bandolero radio. Claro que sí. Y aquí estamos, mi raza. Por si alguien quiere patrocinar una o dos horitas, aquí estamos, mi raza. Para prender el cerro. Y hoy nomás, mi

Hay saluditos para la jefa de Bandolero Radio y dice: buenas tardes, cachorrito, muy bonita música. Gracias, bendecido día. Queremos pistear, pero no que prenda el cerro, porque se quema el tiliches. Ay, no más.

Por acá dice la jefa de Bandolero Radio, contrólese, cachorrito. Ya me dio sed de la peligrosa con esa canción. Saludos a todos los radios. ¿Escuchas? El Radio Bandolero. Claro que sí, vámonos a destaparle unas a la jefa de Bandolero Radio.

Cacharritos para Panchita de la Sauceda y dice, muy buenas tardes, cacharrito, ya se compuso, ya andamos alivianados ahora sí. Y dice, puede poner porfa, cabalgando y cantando con Lupe Esparza, claro que sí.

¿Y por qué dice Miki de Corcovado? Dice, cachorrito, ¿me puedes poner una canción para felicitar a la señora Marisela Rodríguez? Mata, que ella está cumpliendo años. Ponme la canción Una Página Más, porfa.

Vámonos, vámonos, vámonos con una página más, los cadetes de Linares. Vámonos, vámonos. Y por acá, porque dice Panchita de la Sauceda, dice muy amable cachorrito, gracias, claro que sí. Aquí estamos para complacerlos, mi raza, como se lo merecen. Y porque dice la jefa de Bandolero Radio, dice: ay, cachorrito, hay dolor, ya me olvidaste, ya me volviste a dar, hoy no más. Y porque dice la Angestela, dice: cachorrito, buenas tardes, puedes poner cuando volverás, amor de Tropical Panamá. Y porque dice la Bandolera, dice: buenas tardes, cachorro, con el permiso del... con el permiso, puedes complacer con la canción de La Máquina. Claro que sí, por acá, dice la Pochita Potosina. Hola, cachorrito, bonita tarde, saluditos para todos. Ahí igualmente, Pochita Potosina. Y vámonos, vámonos, y por aquí dice la Pochita Potosina, esta pista de karaoke es para mí. Y vámonos, vámonos, vámonos, vámonos, ahora sí con ese temita. Estaba en karaoke, estaba ese temita en karaoke. Y vámonos, vámonos, con una página más, los cadetes de Linares, ahí para Miki que le está pidiendo. Y vámonos.

Por ahí que este temita una página más con los cadetes de Linares. Por ahí quedó complacida Miki con ese temita. Y por qué dice la Chiquis Vázquez, dice Cachorro, ahí me puedes poner la canción de los Coconitos con los hermanos Banda, por favor. Y por qué dice Gloria de la Peña, dice por acá, buenas tardes Cachorro, me podrías complacer con la canción de la Energía Norteña, te recordaré para saludar a todos los bandoleros, gracias. Hoy no más, vámonos con este temita para Blanquestela, que le está pidiendo que se llama Tropical Panamá. ¿Cuándo volverás, amor? ¿Y dónde andará mi compa Catrina? ¿Dónde andará ese viejote que por acá no ha salido? Vámonos con ese temita de Tropical Panamá para Blanquestela, que le está pidiendo, vámonos.

Échale, échale, compa Horacio Alvarado. Y ahí nomás. Vámonos, vámonos, vámonos con este temita. Los Coconitos de los hermanos Banda de Salamanca. Y para la Chiquis Vázquez. Y vámonos, vámonos a bailar.

Saluditos para Verónica Quintero y dice: buenas tardes, cachorro. Podrás complacer con el guapango, el retorcido de los caciques, para las hermanas Quintero. Gracias.

Y por acá dice Vicente Escalante, dice, compa cachorro, póngase la de 4x4 del Bravo, para el Juanito que anda echando frías, hoy nomás.

Y nos vamos a ir a complacer a Verónica Quintero con este temita, el retorcido de los caciques. Vámonos, vámonos. Y agárrense, agárrense a bailar, mi raza. Vámonos, hoy nomás.

que por qué se temita el retorcido los caciques de San Luis, por qué no complacida Verónica Quintero con ese temita, y por acá por aquí se Juanita Melchor dice, buenas tardes cachorro, me puedes poner la canción La Pena Maldita con los caciques de San Luis ahí por favor y gracias. Y por qué dice la reina de Silo Ranch, dice, La Pena Maldita, porfa, para las más borrachas de Silo. O sea, es el mismo temita que está pidiendo Juanita Melchor. El mismo que está pidiendo la reina de Silo Ranch. Pues vamos a matar. Vamos a matar dos pájaros de un tiro, mi raza. Por qué dice Dani, dice, buenas tardes, cachorro, ¿me puedes complacer con la canción Los Mandados de Vicente Fernández? Claro que sí. Y vámonos, vámonos con la 4x4 que estaba pidiendo Vicente Escalante para el Juanito que anda echando frías. Y vámonos con Conjunto Bravo de Marcelo Vega, la 4x4.

buenas tardes. Mi muñeco cachorro dice, aquí andamos, ya bien pegados con ovejas al panal, saludos para usted. Y para toda esa racita bella en sintonía, ánimo, ánimo mi cachorro, que ya casi es viernes, compa Catrín.

Dice por acá la reina de Silo Ranch y dice, saludos a mis comadres que ya quieren una caguama, dice, no es nomás. Y vámonos, vámonos con los mandados de Vicente Fernández, para Dani que le está pidiendo, y vámonos, vámonos. Y por aquí dice la vaquerita, dice, buenas tardes cachorro, por favor complace, me complaces con una canción. Los besos no se piden, saludos a la Pochita y a Normita y a las hermosas Zacatecanas, claro que sí.

Dice por acá mi compa Catrín, dice saludos a Aldo Méndez, el sobrino del R8, y saludos a mi amigo Curita Sosa Pérez de Méndez, claro que sí.

Y por acá, por aquí dice la Pochita Potosina, dice, cachorrita, bendiciones para ti, todos en sintonía. Saludos para la vaquerita, para la reina de Silo, la chica Varela, Perla Tobar, la muñe de Tron.

Y nos vamos a ir con los consentidos de San Luis, el parrandero. Este temita lo estaba pidiendo Ernesto de la Paradita.

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1: Y por acá, porque dice Gloria de la Peña, dice Cachorro, me puede complacer con la canción de Joan Sebastián, Afortunado hoy, por favor, ay, por favor. Y por qué dice la Puchita Potosina, y con el permiso de Charrito Ponte, Las Morenitas.

0: Y por acá se te invita los consentidos de San Luis, el parrandero. Por acá quedó complacido Ernesto, la paradita con ese temite por acá. Tenemos audios de Rubí García Rendón de La Peña. A ver qué hizo por acá.
1: Saludos a Quintana, mi chula.
0: Es Albeiro, es Albeiro. Hay saludos para Albeiro, que por acá está en sintonía. Claro que sí. Y nos vamos a ir con otro temita, mi raza. Y vámonos a complacer a la vaquerita. Con este temita, los besos no se piden. Y vámonos, vámonos con los dinámicos. Los dinámicos, Junior, y vámonos.

nos vamos, mi raza, con este temita. Las morenitas con los dinámicos del norte para la pochita potosina que le está pidiendo. Vámonos, mi raza.

¡Vámonos, vámonos, vámonos con el corrido de los Esqueda con Conjunto Andariego! Y este temita le estaba pidiendo Vicente Escalante, y hoy nomás.

¿Por qué? Porque dice que Estilos de Aventura dice: buenas tardes, cachorro. ¿Me podrías poner la de El Recuerdo de Otro Hombre con los Ligueros de Zacatecas? Saludos a todas las bandoleras. Gracias. Claro que sí. Y vámonos, vámonos, vámonos con este temita. La Mariana con Conjuntos Bravos de Marcelo Vega. Y vámonos, vámonos.

0: terror dice buenas tardes, mi cachorro, si me puedes echar la canción Destápame otra de la hielera.
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0: De legítimo, claro que sí, pero aquí se fue el mito de la Peña de Salazar, dice. Compa cachorro, ahí le encargo el tema, Juanito del Águila, con los famosos. De la Aguilita, con los famosos del Bravo. Y un saludo para Chochorra, para Vicente Grande y ya que... Grande que ya andamos medios ensatanados, hoy nomás.

Nos vamos a ir con otro temita, mi raza. Nos vamos a ir con recuerdos de otro hombre con los Ligueros de Zacatecas. Y este temita le estaba pidiendo Castillos de Ventura.

Y nos vamos a ir con este temita, Los Polvos de Estos Caminos, con Los Pescadores del Río Conchos. Este temita lo estaba pidiendo Diego Ibarra de La Paradita. Y vámonos, vámonos con Los Polvos de Estos Caminos y suéltala. Hoy no más.

Que porque es Ernesto de la Paredita, dice porfa la piedra con el conjunto del golpe. Y échese y grítele, grítele con Horacio Alvarado. Y hoy no más.

¡Vámonos, vámonos! Con este temita, Juan el de la Aguilita, con los famosos del Bravo, este temita le estaba pidiendo. Juanito de la Peña de Salazar, y vámonos, vámonos, porque...

Y vámonos, vámonos, vámonos con Marco Marroquín. Se está muriendo un corazón. Y este temita lo estaba pidiendo Carmen Gámez de Venaditos. Y hoy no más. Y por aquí Saraceli Gámez, cachorrito, bonita tarde. Cabellos largos con invasores, gracias.

Vámonos, vámonos, vámonos con la piedra, con Conjunto El Golpe, vámonos, vámonos. Y este temita lo está pidiendo Ernesto de La Paradita y hoy no más.

Vámonos, vámonos con este temita que está pidiendo por acá Juanita Melchor. Dos corazones errantes con Antonio Aguilar y vámonos. Y por qué dice Gloria de la Peña, cachorro, y me fue a complacer con la canción de Chalino Sánchez, el Pelavacas, gracias.

Vámonos con este temita que estaba pidiendo a Gloria de la Peña y se van a quedar en muy buenas manos, mi raza. Viene la vaquerita, mi raza, a echarle con todas las ganas del mundo mundial, mi raza. ¿Y por qué se parla a Tobar de Concordia? Dice por acá, buenas tardes, cachorre, por favor, el potro lobo gateado. Con Antonio Aguilar, bye, por favor. Claro que sí, se van a quedar en muy buenas manos, mi raza. Aquí viene la vaquerita a echarle con todas las ganas del mundo mundial, mi raza. Claro que sí. Saluditos para toda esa raza que estuvo en sintonía del Bandolero Radio. Y claro que sí, vámonos. Con este temita de Chalino Sánchez, la muerte del Pelavaca, sí, vámonos.

¿Y por qué dice Castillos de Aventura? Dice Cachorro, ¿podrás poner la de llorar de los socios del ritmo? Porfa, gracias. Claro que sí. Claro que sí. Y vámonos, vámonos, vámonos con ese temita de los socios del ritmo. Llorar. Es por Castillos de Aventura y vámonos. Y hoy nomás.

¿Por qué dice la Muñez de Trojas? Dice, hola cachorrito, buenas tardes. Ya aquí en sintonía después de toda la mañana. Nos faltó el internet, pero ya. Gracias a Dios, porfa. Al pie de un verde pinito, claro.

vamos con este temita al pie de un verde pinito, con los indomables de Cedral. Ahí para la muñeca de Trojes que lo está pidiendo, y vámonos. Hoy no más, hoy no más. Que por qué dice Ernesto de la Paradita, dice, ay, por...

Bueno, mi gente, se quedan en muy buenas manos. Viene la vaquerita a echarle con todas las ganas del mundo mundial, mi raza. Los dejo porque tengo una cita con el dentista, mi raza. Si no, le seguimos a las 3, mi raza. Y nos vemos, mi racita. Primeramente, Dios, mañana, y que pasen una bonita tarde toda esa racita de Bandolero Radio. Claro que sí, con este temita me despido. Morena de pelo largo, y se quedan en muy buenas manos con la vaquerita, mi raza, para que le pidan sus temitas y le manden sus mensajitos, mi raza. Y vámonos, con Morena de pelo largo, y nos vemos, mi racita. Que pasen una bonita tarde.

Muy buenas tardes, mi gente bonita. Ya estamos aquí con ustedes en cabina de Bandoleo Radio. Hoy andamos una horita antes de nuestro horario, mi gente bonita. Aquí andamos cubriendo esta horita a nuestro compañero Cachorrito porque tiene un compromiso. Tiene un compromisito y pues aquí estamos. Claro que sí. Recuerden que somos familia Bandoleo Radio. Saluditos a cada uno de ustedes que está en sintonía. Saluditos a la hermosa Normita que anda con toda la actitud. Baile y baile. Eso es todo, hermosa Normita. Saluditos, saluditos a cada uno de ustedes, mi gente bonita. Aquí estamos. Aquí vamos a estar estas horitas con ustedes y estamos sin patrocinio. Para si alguien quiere patrocinar aquí a su servidora la vaquerita, aquí estamos, mi gente bonita. Muy buenas tardes, martesito, claro que sí, martesito 6 de octubre. Ya falta muy poquito para que salga este año, mi gente bonita. Muy buenas tardes, aquí vamos a estar con

Ahí quedó ese temita. No llore, hermosa Normita, no llore. Nomás acuérdese, nombre, y miren nomás por acá. Gloria de la Peña dice: hola, buenos días, Ajeita, ¿me podrías complacer? Dice: buenos días, vaquerita, ¿me podrías complacer con la canción de el palomo y el gorrión? Él pidió pasar, ay, por favor, para saludar a todos los bandoleros, gracias. Claro que sí, vamos a buscar ese temita. No, es que me da mucha risa porque me dice Gloria de la Peña: buenos días, vaquerita. No, hombre. No es tan temprano tampoco. Saluditos, Gloria de la Peña. Y por acá dice Perla Tobar de Concordia. Dice: buenas tardes, vaquerita. Excelente martesito. Ay, por favor, tres piedritas con los Grays. Hay un saludo para la Pochita Potosina, claro que sí. Y por acá dice Carmen Gámez de Venaditos: hola, ¿dónde andaba Carmen Gámez? También a Claudia Guillén, digo, pues ¿dónde andará también por ahí Claudia Guillén? Creo que ya andan por ahí. Hay saluditos para Claudia Guillén, también para la tía Marta, para la hija de la tía Marta, para la Celi Gámez, para Juanito, para Gloria, para todos, para toda la familia. Saluditos, dice Carmen Gámez de Venaditos, dice: buenas tardes, vaquerita, aquí andamos escuchando Bandolero Radio. ¿Me puedes poner Quiero Cantarte a Ti con Chuy Vega, por favor y gracias? Claro que sí, ahorita vamos a complacer con esos temitas. Y aquí estamos, mi gente bonita. Por acá dice el compa Cupi, dice: buenas tardes, mi vaquerita, un saludo para mi compa Jorge Vázquez. Ahí está el saludito. Claro que sí, Gloria de la Peña. Saluditos. Aquí lo bonito es pasárnosla a gusto, mi gente bonita. Pasárnosla a gusto en ambiente, con alegría, sobre todo con toda la alegría del mundo, mi gente bonita. Vámonos con este temita y vamos a buscar estos que nos están pidiendo. Y recuerden que estamos sin patrocinio. Para si alguien quiere patrocinar aquí a su servidora, la vaquerita, aquí estamos, mi gente.

nunca volverá. Ahí quedó ese temita, Cuando el sol salga al revés, de Sergio Vega. No, hombre, pues nunca regresará, ¿verdad? ¿Qué esperanzas nos dan? Claro que sí, vámonos, ahorita vámonos con este temita que nos lo está pidiendo Perla Tobar de Concordia. Por acá dice Castillos de Ventura. Hola, buenas tardes, Macrita. ¿Podrás poner la de lo tienes todo de Julián Álvarez? Porfa, gracias. Claro que sí.

Ahí quedó complacida Perla Tobar de la Concordia y vámonos a complacer con este temita a Gloria de la Peña. Por acá dice Panchita de la Sauceda, muy buenas tardes vaquita, aquí medio escuchando porque el internet me está fallando mucho. No me podrá pasar poquito internet. Claro que sí.

Hola, mi gente bonita, por acá no tuvimos una fallita técnica. Por acá tuvimos una fallita, pero aquí estamos, claro que sí, mi gente bonita, aquí estamos para echarle con todas las ganas. Este temita estaba mientras tuvimos la fallita técnica que nos lo estaba pidiendo Gloria de la Peña. Así es que vamos a terminar este temita que nos lo estaba pidiendo Gloria de la Peña.

complacida con ese temita Gloria de la Peña. Y vámonos con este temita a complacer a Carmen Gámez de Venaditos, claro que sí, que nos dice Carmen Gámez de Venaditos por acá, dice, aquí estamos vaquerita, siempre fieles a Bandoleo Radio, nada de andar chaqueteando, aquí nos traen tanta felicidad, buenos momentos, solo que andábamos un poco ocupadas, pero ya sabes, siempre fieles y puro Bandolero Radio. Y no más, Carmen Gámez. Claro que sí, vámonos con este temita a complacer a Carmen Gámez.

ahí quedó complacida con ese temita Carmen Gámez de Venaditos y dice: fiel a Bandolero Radio, esto es todo, esto es todo. Ay, saluditos, saluditos para toda la familia. Y por acá dice Perla Tobar de Concordia, dice: vaquerita, ay, por favor, botella envenenada con Los Temerarios. Claro que sí, ahorita complacemos con ese temita. Y por acá dice Verónica Quintero, dice: vaquerita, buenas tardes. Seguro así como Carmen Gámez, aquí seguimos fieles a Bandolero Radio.

Quintero, gracias, hoy no más, claro que sí. Qué bonito es lo bonito, mi gente bonita. Cuando lo dicen ustedes que Bandoleo Radio es la mejor sintonía, sin duda alguna, no, hombre, a mí me hace sentir pero bien contenta. Muchas gracias por estar aquí con nosotros, mi gente bonita. Y vamos a ver si podemos

quedó ese bonito videíto, ese bonito temita cantado por la hermosa Pochita Potosina. Hermosa voz que tiene la Pochita Potosina. No, hombre, aquí en Bandoleo Radio, puro talento del bueno. Claro que sí, puro talento bueno aquí en Bandoleo Radio. Por acá tenemos mensajitos. Por acá dice el matador, dice: buenas, mi vaquerita. Hay una rolita de Liberación. Toma esta rosa y arre. Y saludos a mi compa Catrín, Fabián y Pochita. Ahí está el saludo del matador. Ahorita lo complacemos, matador. Y por acá dice la Muñe de Trojes. Dice: hola, vaquerita, porfa. Saludos para la familia Quintero de Trojes, porfa. La Loma Prieta de Isidro Rentería. Hoy no más. Claro que sí, ahorita la complacemos. Por acá dice Gloria de la Peña. Dice: vaquerita, ay, si me puedes poner la canción también. Correr es defensa. Correr es defensa con Luis y Julián acá para un camarada de la Peña, pero no. No, hombre, primero me deben demandar, primero me deben demandar que no diga. Ay, ay, ay, vámonos, mi gente, ahorita nadie no escuchó nada, nadie no escuchó nada. Vámonos con este temita que nos lo está pidiendo.

Ahí quedó con Plácido Castillos de Ventura. Y vámonos con este temita que nos lo está pidiendo Perla Tobar de Concordia. Hoy no más.

Ay, quedo complacida con ese temita, Perla Tobar de Concordia. Y por acá dice la reina de estilo ranch, dice Bacricha, ponte la canción de Mi Pequeño Amor de Liberación, porfa. Claro que sí, ahorita vamos a complacer con ese temita. Y por acá dice nuestro promotor Rubén Torres. Claro que sí, dice puro promociones Torres, ¿no? Ahí está, no es

Ahí no, no, hombre, primero lo tengo que practicar para decirlo con todas las energías. Claro que sí, puras promociones artísticas, promociones Torres. Hoy no más, en puro Bandolero Radio. Claro que sí, mi gente bonita. Y por acá dice el Catrín Méndez, dice: buenas tardes, señorita vaquerita. Quien le escribe y le saluda es su amigo el Catrín y dueño del Valle de San Juan. Saludos para usted, para mi compita Matador y para toda su racita bella en sintonía. Porfa, señorita vaquerita, la de me hace tanto bien con la descendencia del Río Grande. Gracias, ánimo, que ya casi es viernes. Ahí está el saludito de parte del Catrín Méndez. Saluditos, Catrín Méndez. Y vámonos, mi gente, vámonos con este temita que nos lo está pidiendo Verónica.

Ahí quedó complacida con este temita Verónica Quintero. Y vámonos con este temita a complacer al matador. ¡Hoy no más, matador! Y recuerden, mi gente bonita, estamos sin patrocinio. Para si alguien quiere patrocinar aquí a su servidora, la vaquerita, aquí estamos, mi gente bonita.

todo. Claro que sí, vámonos con este temita. Hoy no más. Este temita, no sabemos de quién es. Ay, es para un susodicho, ay de la...

0: pasado.
1: Ahí quedó este temita, ahí para un susodicho, ahí de la peña. Ahí saluditos y vámonos con este temita que nos lo está pidiendo la muñe de las trojas. Hoy no más.

complacida con ese temita, la muñe de las trojas. Y vámonos con ese temita que nos lo está pidiendo el Catrín Méndez. Hoy no más, hoy no trae tenis, hermosa Normita. Aquí anda el Catrín Méndez. Hoy sí se escucha en Bandolero Radio.

Ahí quedó complacido con este temita el Catrín Méndez. Y vámonos con este temita que nos lo está pidiendo la reina de Silo Ranch. Y después de este temita nos vamos a ir una horita patrocinada. Claro que sí, después de este temita nos vamos a ir una horita patrocinada. Este va a ser la barrita, mi gente bonita. Conjunto Agua Azul, Los Rieleros. Conjunto Agua Azul, Los Rieleros. Ay, aquí tengo... No sé si son Los Tiranos del Norte o Los Tigres del Norte. Hay que nos digan si son Los Tiranos del Norte o Los Tigres del Norte. Pero va a ser la barrita Conjunto Agua Azul, Los Rieleros, y ahorita les confirmamos el otro grupo. Después de este temita nos vamos con esa horita patrocinada.

Ay, quedó complacida con ese temita. La reina de Silo Ranch, claro que sí. Y vámonos, mi gente bonita, vámonos con esta horita patrocinada de parte Hoy No Más.

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desde Arlington, Texas, para el mundo y para Bandolero Radio. De Zacatecas para el mundo, a través de Bandolero Radio, la reina zacatecana, chulada de muñecas, ¡iniciamos!

chaparrita de esta horita patrocinada de parte de las hermosas zacatecanas es Conjunto Agua Azul, Los Rieleros y Los Tiranos del Norte. Ahí está la invitación y vámonos con este temita para nuestras hermosas patrocinadoras. ¡Hoy no más!

quedaron complacidas las hermosas patrocinadoras con ese temita, muy buen temita. Saluditos hermosas zacatecanas. Y por acá tenemos mensajitos, por acá dice la chica Varela, dice: buenas tardes, Bacrita, aquí en sintonía. Ay, por favor, con el permiso de las patrocinadoras, el diccionario de Agua Azul. Gracias, Bacrita. Por acá dice Angélica Quintero, dice: hola, Bacrita, aquí escuchando Bandolero Radio. Ay, si me puedes poner un saludito para las hermanas Quintero. Claro que sí, mi gente bonita. Y por acá dice Perla Tobar de la Concordia, dice: Bacrita, Bacrita, ay, por favor, en las cantinas de Rieleros. Y ya, y un saludo para la tía amada Alejo hasta Austin, Texas, y el Catrín y el Canelas. Ahí está el saludito de parte de Perla de la Concordia. Y por acá dice la Pochita Potosina, dice: saludos a las bellas zacatecanas, bonita tarde, vaqueros. Ahí está el saludito, claro que sí. Dice por acá el Azul, dice: Vaquerita, cuando tenga chance me pone Charola de Plata con los Tiranos para mi esposa que la amo, de parte del Azul. Claro que sí, ahorita lo complacemos. Y por acá dice la jefa de Bandolero Radio, dice: buenas tardes, Vaquerita, dígale a sus hermosas patrocinadoras, apenas me ando recuperando de la mañana de su patrocinio y ya vamos a empezar de nuevo. No, hombre, aquí el chiste no es recuperarse, aquí el chiste es seguirle y seguirle. Y vámonos con este temita que nos le está pidiendo la chica Varela. Y recuerden, mi gente bonita, la barrita de esta ahorita es Agua Azul, Rieleros y los Tiranos del Norte. Vámonos con este temita para la chica Varela.

Por acá dice la chica Varela, gracias Macrita, hoy me eché una pestaña y no supe a qué hora se entró. Se me durmió el gallo hoy. No, hombre, chica Varela, hoy entramos a las 2 de la tarde. Ay, quedó complacida la chica Varela con ese temita. Y vámonos con este temita a complacer a Perla Tobar de la Concordia.

Por acá dice el Catrín Méndez, dice, señorita vaquerita, con el permiso de las bellas patrocinadoras, por favor, la de He Perdido con Agua Azul, y saludos para la joven Perla Tobar, para la cuñada amada y para el Juanelas y toda la racita bella en sintonía. Gracias, señorita locutora, y ánimo, ánimo.

sido el azul con ese temita. Y vámonos con este temita que nos lo están pidiendo las hermosas patrocinadoras, las hermosas zacatecanas. Hoy no más, hermosas. Y por acá dice la Pochita Potosina, con el permiso de las hermosas zacatecanas, China de los ojos negros con rieleros, porfis, vaqueridos.

Por acá dice la jefa de Bandolero Radio, dice, buenas tardes, Raquelita. Ay, con el permiso de las bellas patrocinadoras y para todos los que están en sintonía de Bandolero Radio, mi primer amor con los rieleros.

Zacatecanas con este temita y vámonos con este temita a complacer al matador. Y por acá dice la muñe de Trojes, dice vaquerita, porfa, se remata el jacalito para la familia Quintero de Trojes, ahorita la complacemos. Y por acá dice Carmen Gámez de Venaditos, vaquerita, con el permiso de las patrocinadoras, me puedes poner primer amor con los rieleros, por favor y gracias.

complacido con ese temita, El Matador. Y recuerden, mi gente bonita, la barrita es conjunto Agua Azul, Los Rieleros y Los Tiranos del Norte. Y vámonos con ese temita con

Mérida, la hermosa Pochita Potosina, y dice por acá la Pochita Potosina, saluditos a Claudia Guillén. Ahí está el saludito. Vámonos con este temita a complacer a la jefa de Bandoleo Radio.

Ahí quedó complacida con ese temita la jefa de Bandolero Radio y Carmen Gámez de Venadito. Sí, vámonos con ese temita a complacer a la Muñe de Trojes. Ahí saludando a la familia Quintero de Trojes con ese temita. Y recuerden, mi gente,

Azul dice, vaquerita, un saludo para mi cuñada Carmen y Claudia y mi sobrina Claudia Guillén, que ya vengan para que me cocinen hoy nomás. Lo que dice el Azul, que ya se regresen para que le cocinen. Ahí está el saludito de parte del Azul para sus cuñadas Carmen, Claudia y mi

Acá dice la reina de Silo Ranch, dice, ponte la canción de Agua Azul, que le vaya bien. Claro que sí, ahorita la complacemos. Y por acá dice Claudia Gámez Nieto, dice, hola Leti, buenas tardes, ¿me puedes poner el columpio de rieleros, por favor? Y saludos a mi cuñado, el azul, José López, que se agarre, que ya merito llegamos. Llegan las panteras, hoy no más. Y vámonos con este telita. Ahí para nuestras hermosas patrocinadoras, las hermosas zacatecanas. Y alístese azul, porque ya mero le llegan las panteras. Hoy no más, hermosas.

vámonos con otro temita para nuestras hermosas patrocinadoras, no hombre hermosas. Buen repertorio que traen las hermosas.

0: Por acá dice la hermosa Normita, saludos a las hermosas zacatecanas. Y como dijo Alberito,
1: ¡ay, chiquita, mamá!
2: ¡Mosca!

Por acá dice la hermosa Normita, dice, señorita locutora, saludos al Catrín que hoy se quitó los tenis. Se me hace que el Catrín ya se quitó los tenis porque quiere las zapatillas rojas. Hoy no más la hermosa Normita.

Por acá dice el matador, dice renunciación hay con el permiso y saludos a las Zacatecanas. Y por acá dice el Catril Méndez, dice vaquerita, dígale a la Normita que le cambió las zapatillas por los guaraches. Hoy no más, hermosa Normita. Dice el Catrín que le cambia las zapatillas por los

Ahí quedó complacida con ese temita, la reina de Silo Ranch. Y vámonos con este temita que nos lo está pidiendo Claudia Gámez Nieto, ahí saludando a su cuñado El Azul. Ay, con permiso de las hermosas patrocinadoras, las Zacatecanas. Y ya hay que nos vayan diciendo con qué temita vamos a cerrar, hermosas Zacatecanas, esta horita de patrocinio. Y la siguiente horita, mi gente bonita, está libre para si alguien la quiere patrocinar. Aquí estamos. Y por acá dice Muñequita Lucy: hola, vaquerita, buenas tardes. Ya llegamos a...

0: escenita El Matador. Claro que sí. Y vámonos con estos temitas. Vamos cerrando el patrocinio de parte de las hermosas zacatecanas. Y la siguiente ahorita está libre, mi gente bonita. Para si alguien la quiere patrocinar, aquí estamos.
1: A toda la bonita gente de la zona media.

Ahí quedaron complacidas las hermosas zacatecanas con ese temita. Y vámonos con este otro temita. Cerramos el patrocinio de parte de las hermosas.

Ahí quedaron complacidas las hermosísimas zacatecanas con esos temitas. Muchas gracias. Con ese temita cerramos el patrocinio de parte de las hermosas zacatecanas. Muchas gracias, hermosas zacatecanas, por esta horita patrocinada. Dios las bendiga, hermosas. Muchas gracias por el apoyo a Bandoleo Radio y a su servidora La Vaquerita. Y aquí estamos, mi gente, aquí seguimos. Esta siguiente ahorita está sin patrocinio. Para si alguien la quiere patrocinar, aquí estamos, mi gente, ahorita. Para si alguien quiere patrocinar aquí, esta ahorita, a su servidora La Vaquerita, aquí estamos. Por acá dice la Estrellita de Texas, dice, buenas tardes, Vaquerita. Saludos, saluditos, Estrellita de Texas. Y por acá dice Panchita de la Sauceda, dice, Vaquerita, porfa, ahí le encargo unas mañanitas para mi sobrina Panchita Mendiola Acosta, que está de cumpleaños y es mi santo, Vaquerita. Hoy no más. Claro que sí, ahorita la complacemos con esas mañanitas que nos está pidiendo, y muchas felicidades. Vámonos, mi gente, ahorita con estos temitas. Vámonos con este temita que quedó pendiente. Por acá dice la Reina de Silo Ranch, dice, saludos para las zacatecanas, Vaquerita. Ahí está el saludito de parte de la Reina de Silo Ranch para las hermosas zacatecanas. Y vámonos con este.

0: Se me copa Pelaria.
1: Y por acá dicen las hermosas zacatecanas. Saluditos a todos los que estuvieron en el patrocinio. Gracias. Ahí está el saludito de parte de las hermosas zacatecanas Catalina y Rosario. Gracias por todos los que estuvieron en el patrocinio de las hermosas zacatecanas.

complacida con ese temita, Claudia Guillén. Y vámonos con este temita a complacer. Ya está, se me olvidó a quién. Vámonos con ese temita.

Por acá dice la bandolera, dice Vaquerita, si puedes complacer con la canción de los Indomables, La Bronca, y saludos para todos los que están en sintonía de Bandolero Radio. Gracias. Claro que sí, ahorita la complacemos.

0: vámonos con estas mañanitas que nos las está pidiendo Panchita de la Sauceda.
1: Estas son las
0: para su sobrina Panchita Mendiola Acosta.
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0: Y por acá dice Claudia Guillén de Venaditos, dile a mi tío el azul que ya ando más para allá que para acá.

estas mañanitas. Ahí quedaron esas mañanitas que nos la estaba pidiendo Panchita de la Sauceda. Ay, para Panchita Mendiola Costa, que está cumpliendo, está de cumpleaños. Ahí están las mañanitas. No, hombre, y por acá dice el azul, Claudia Guillén. Por acá dice el azul, dice el azul, dice vaquerita, pregúntele a Claudia Guillén que si quiere yo le pago una hora. Hoy no más, Claudia Guillén, pero ya sabe que cuando vaya hay que preparar platillos ricos para que no sea una hora, sino que sean las 3 horas aquí con su servidora la vaquerita, las 3 con el patrón bandolero, las 3 con el R8 y las 3 con el cachorro. Así es que no, ahí le pregunta el azul que si quiere él le paga una hora. Ay, que nos diga Claudia Guillén. Y por acá dice Tuni Melchor de la Concordia, dice linda tarde vaquerita, me complace con de rancho en rancho con Víctor Banda, gracias. Claro que sí, ahorita complacemos. Por acá dice Angélica Quintero, gracias vaquerita, claro que sí, aquí estamos para complacerlas, mi gente bonita. Dice Panchita de la Sauceda, muy amable vaquerita, gracias. Ay, quedaron esas manitas, claro que sí. Y vámonos con este temita que nos lo estaba pidiendo la bandolera. Ay, a ver qué nos contesta Claudia Guillén.

la contestación de Claudia Guillén de Venaditos a José López, alias del Azul, dice que adelante, adelante, si quiere dos o tres, no se cree, Azul. Dice Claudia Guillén que sí, que él, ella acepta esa horita que le paga. Así es que hay que nos diga Claudia Guillén de Venaditos con qué temita iniciamos su horita de

complacida la bandolera. Y vámonos con ese temita a complacer a Tuni Melchor de la Concordia. A ver si en eso nos llega el mensajito o el repertorio de parte de Claudia Guillén de Venaditos, porque el azul le va a patrocinar una horita.

Y por acá nos dice Claudia Guillén, ¿cuál va a ser la barrita? Hoy no más. La barrita va a ser de contrabandistas, herencia de grandes y hermanos Espinosa, por favor. Así es que esa va a ser la barrita. La barrita va a ser contrabandistas, herencia de grandes y hermanos Espinosa. Esa es la barrita de esta siguiente ahorita patrocinada de parte del Azul para Claudia Guillén de Venaditos. Y va a ser barrita libre de contrabandistas, herencia de grandes

Ahí quedó complacida con ese temita, Tuni Melchor de la Concordia. Y vámonos con ese temita. Iniciamos el patrocinio de parte del Azul para Claudia Guillén.

Por acá dice Alfredo Méndez del Cuble, con permiso del patrocinador o patrocinadora, écheme una hermanos Espinosa, el ayudante y Cuble. Y vámonos con otro temita para Claudia Guillén. Hoy no más.

0: Por acá dicen las hermosas zacatecanas, dice los contrabandistas, súbele todo a la música con el permiso del patrocinador y con el permiso de la hermosa Claudia Guillén. Claro que sí, ahorita vamos a complacer y vámonos con otro temita. Hoy no más, otro temita.
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0: Ay, para Claudia Guillén.

Y por acá dice Claudia Guillén, dice, hoy no malo que le dice Azul, dice, dile a mi tío que se actualice con la chaviza. Ahí está el mensajito de parte de Claudia Guillén para el Azul. Que se actualice con la chaviza.

Hace Falta un Beso de Contrabandistas, por favor, y también la de Tanto Amor de Contrabandistas. Claro que sí, ahorita vamos a complacer. Y por acá dice Panchita de la Sauceda, saludos a la al patrocinador y a Claudia, con el permiso, puede poner, porfa, vio mi suerte de herencia de grandes. Claro que sí, ahorita vamos a complacer con ese temita. Vámonos con ese temita a complacer a Alfredo Méndez, el Kiule.

0: Este temita nos lo pidieron las hermosas zacatecanas, mi gente bonita. No, hombre, por acá, cabina de Bandolero Radio. Hasta casi la vaquerita se cae de desmayada. Acá anda la consentida de San Luis en cabina de Bandolero Radio. Y Mari, no, hombre, me sorprendieron, pero... No, hombre, me llevé un buen susto. Me sorprendieron mucho por acá. Acá andan en cabina de Bandolero Radio. Ahorita vamos a leer los mensajitos que están, claro que sí.
1: Ah, pero los

0: saludo para el Bola, André.
1: Ahí quedaron complacidas con ese temita las hermosas zacatecanas. Y vámonos con ese temita que nos lo está pidiendo Claudia Guillén de Venaditos. Y por acá dice el Azul, nuestro patrocinador, dice: Vaquerita, mi esposa quiere, le hace falta un...

0: complacida con este temita, Claudia Gámez Nieto. Y vámonos con este temita a complacer a Marta Gámez. Hoy no más. Por acá nos dice Claudia Guillén.
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0: Por acá nos dice Claudia Guillén, dice, podemos hacer excepción en la que pidió mi tía Marta, por favor. Claro que sí, aquí está.

0: Ahí quedó complacida con ese temita nuestro patrocinador El Azul, y quedó complacido Claudia Gámez Nieto. Y vámonos con otro temita. Por acá nos dice Carmen Gámez de Venaditos, dice, ¿me puedes poner esa chiquilla con los contrabandistas, por favor? Claro que sí, ahorita vamos a complacer con ese temita. Y por acá dice Alo, dice, me la cambia, por favor, la de ayer ya fue con herencia de grandes. Claro que sí, ahorita vamos a poner esos temitas. Y recuerden, mi gente, ahorita, la barrita es herencia de grandes, contrabandistas. Y ya se me olvidó el otro. Herencia de grandes, contrabandistas y hermanos Espinosa. Esa es la barrita de esta hora. Y vámonos con este temita que nos lo está pidiendo nuestro patrocinador, El Azul. Hoy no más.
1: Con sus amigos, los hermanos Espinosa. Este tema inédito de mi puño y letra titulado Prueba de Fuego, es para que se identifiquen, señores. Y dice...

0: para todos los amantes de corridos de caballos.
1: Ay, que sí, ay, que dos de temita que nos lo estaba pidiendo nuestro patrocinador. Claro que sí. Y vámonos a ir con este temita que nos lo está pidiendo Claudia Guillén. Hoy no más.

Guillén. Claro que sí, vámonos por acá. Dice Alfredo Méndez, el Cuble, dice una de hermanos Espinosa, el MMC Cuble. Y por acá, estos audios no se nos

Hoy no más, ¿no? Ahorita complacemos con ese temita. Por acá dice Blanquestela, dice: buenas tardes, Blanquestela, con el permiso del patrocinador o patrocinadora, puedes poner Yo y la Luna de Herencia de Grandes, porfa. Y por acá dice Pedro Gallegos, dice: hola, hermosa muñeca. Hola, hola, Pedro Gallegos, saluditos, saluditos. Y por acá dice El Azul, dice: Vaquerita, cuando tenga chance, ponme rosas con contrabandistas. Claro que sí, ahorita vamos a complacer con este temita. Vámonos con este temita a complacer a Carmen Gámez de Venaditos.

Ahí quedó complacida con ese temita, Panchita de la Sauceda. Y vámonos con este temita a complacer a Claudia Guillén. ¡Hoy no!

Ay, quedó complacida con ese temita Claudia Guillén. Y con estos temitas vamos cerrando el patrocinio de parte del Azul para Claudia Guillén. Hoy no más.

0: acomodo.
1: Por acá dice Carmen Gámez de Venaditos, dice, ¿me puedes poner ya borracho de herencia de grandes, por favor? Claro que sí, ahorita vamos a complacer con ese temita. No, hombre, por acá le llegó buena visita a la vaquerita. Casi se desmaya la vaquerita acá con la visita. Le llegó la contendida de San Luis y que le llega también el compa Cupi. No, hombre. Muchas gracias al compa Cupi por esta botellita, compa Cupi. Muchas gracias.

0: Ahí quedó ese temita. Con ese temita cerramos. Y vámonos con este temita a complacer Alfredo Méndez, el Cule.
1: Esta rola va con una especial dedicación para toda la raza de McAllen Motor Cars. Saludos, raza. ¡Ánimo!

Ahí quedó complacido con ese temita Alfredo Méndez, el Cule. Y vámonos con este temita para... Nos lo está pidiendo Carmen Gama.

venaditos. Y vámonos con este temita que nos lo está pidiendo Blanca Estela. Claro que sí, nomás que me mandó ahí unos smoothies donde estaba llorando y tomando y se me había pasado. Pero aquí está su temita, Blanca Estela.